0: Mati, ayúdame. Un mes, un poquito más, un
1: se
0: poquito menos.
1: Siete goles en dos partidos.
0: Pero perdió los cinco del segundo tiempo, ya perdió por goleada. E hizo figuras a Lencioni, que jugó bárbaro, y a la Méndola, que no van a ser figuras del fútbol argentino. ¿Eh?
2: El tiro de esquina de Vargas, en el primer palo, fue para cabecear esa pelota. Llegó para cabecear solito, estaba allí para llegar a la pelota Mondino. Se la saque de arco.
0: Por eso esto es más grave de lo que parece.
3: Sí,
0: por eso esto es más grave de lo que parece. Porque más allá que juegue bárbaro Lencioni, juega bárbaro, o que juegue bárbaro la Méndola cuando juega Atlético Tucumán, el contexto es que este equipo no le llega al arco y que son figuras con una facilidad bárbara. Corren 40 metros sin marca, tocan de primera y no hay coberturas. Tiene que ver con el contexto, tiene que ver con el rival. Independiente es un espanto.
2: Acá Martino, debutando en la primera de Independiente. ¿Cuántos años tiene este chico?
3: 20 años, también unos 73 para él.
2: ¿De dónde es?
3: De Concordia.
2: De Concordia, entrerriano. Viene jugando a Rayago, la deja sobre la izquierda para Montiel, prepara el centro al área para Tempone, que no va a llegar, viene sacando, retrasado la pelota Recalde, le cayó la pelota a Baldo, juega Baldo, busca el descuento Independiente, tocó para Chisme Ávila, viene retrocediendo Rodríguez, para dar una mano y tirarla hacia adelante.
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2: ¿Con quién juega Independiente la próxima fecha?
3: Domingo, 17 horas en Santiago del Estero contra Central Córdoba.
2: El equipo mendocino el sábado convoca.
3: Convoca en su estadio a las 4:30 de la tarde. Página gloriosa para Gimnasia de Mendoza en el día de hoy por esta victoria. Por primera vez en su historia gana en este estadio. Y en el 82, Walter, este
2: perdoname, mesa para Ávila, va Ávila. Dominando Ávila, la metió en el área. El gol de Tempone de zurda, la tiró afuera. Bueno, si no entró esta, no entra ninguna. Solito, mano a mano. Le pegó muy mal, pero
0: no,
2: me
0: pero
2: parece...
0: levantó la bandera, no estaba habilitado. Levantó la bandera, estaba habilitado. Estaba atrás del cuerpo del 2. Sí, la línea tiene algo en el brazo,
2: Pero marcó
0: está
2: posición, ¿no? Marcó no, posición no, adelantada.
0: La podés ver, Fer, de nuevo. Yo la veo acá, me parece que está detrás del último. Pasa pero que... muy detrás.
5: Claro, pasa que el asistente viene levantando todas las jugadas tarde.
0: No, pero es, pero levante tarde o temprano. Estaba...
5: No, estaba habilitado.
0: Cuerpos habilitados.
5: No, no, estaba habilitado. Sí, estaba habilitado.
0: Igual la tiró. Pero es vergonzoso lo de línea. Sí, igual sea que sea gol o no, la tiró a cualquier lado.
1: Igual
0: la ¿por qué levantó la bandera?
1: Ah, porque le gusta, tiene un resorte.
0: No, pero una locura esto.
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2: Mesa para Baldo, se acerca al área, sacó el centro a segundo palo, no llegó Tempone, le pegó el pibe Martino, lo trabaron justo. Pelota al tiro de esquina, llegó para trabar justito Paredes, llegó el pibe Martino. Recién ingresado, tiro de esquina para Independiente.
0: Esa fue buena, y en otro contexto era gol de Ábalos, no está más Ábalos.
1: Bien
0: era
1: mesa.
0: Gol de Ábalos.
1: Bien, bien mesa,
0: Mejor cuando entró, porque aparte se tira al piso, busca, le dice que corra a los compañeros.
2: Acá está Ávila, el Jimmy, para entrar en el tiro de esquina. Espera a Rayago, espera a los Mónacos por el segundo palo. El centro que viene, el taco de Marcone. Rebotó la pelota, allí en la marca, estaba Barbosa, será tiro de esquina de nuevo.
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2: Ávila y el centro. Nadie puede llegar a Baldo de zurda. Le pegó. Rebotó también. Allí estaba marcando Rodríguez en la puerta del área. Y otra vez córner.
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2: Ávila y el centro, rechazaba de zurda. Como venía esa pelota, pero había falta. Había infracción que le cometieron al hombre que venía rechazando. Allí estaba Rodríguez, se la tiró libre para Gimnasia.
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2: Juega Muñoz, pelota para Barbosa, Barbosa para Mondino, Mondino para Paredes, de Paredes para Vargas, se luce, se florea el equipo mendocino. Pasó Paredes a toda velocidad, la tiró larga, va a llegar primero el pibe Martino. Y toca hacia atrás para Rey. Se termina el partido. Tres minutos más, dieron.
3: Tres más, hasta los 48.
0: ¿Sabés que estoy convencido que no tiene que ver con los jugadores? Porque estos jugadores después van a otro club y rinden. Tiene que ver con formato de grupo, cómo se armó, con el tema político. Y obviamente que los jugadores se comieron mil técnicos. Los técnicos no encuentran la vuelta. Pero yo, a ver, dale.
2: Acaba Vargas, dominando Vargas. El toque vino sobre la izquierda. La devolución, el centro pasado. Al tiro de esquina. Allí estaba la marca Fedorco. Y será para Gimnasia.
0: Porque cuando voy individual, los jugadores independientes en otros clubes rinden. Avaldo, Montiel, el mismo Godoy en Estudiantes era un jugador importantísimo, fue a Brasil.
1: Pero ¿cuánto hace que viene jugando tan mal?
0: En este club todos los partidos.
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2: Vargas para el tiro de esquina. Resonante victoria del Lobo Mendocino, que es puntero en la zona A. El centro viene al primer palo. De zurda, la venía sacando con dificultad, pero la venía sacando al fin Mesa. Cuando había falta que cometen así en la media luna, cuando quería la pelota Fedor, quisiera tiro libre.
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5: Walter,
2: sí.
5: Por 3 goles de diferencia y como local y por campeonato, Independiente no perdía desde 2021. También un equipo mendocino, Godoy Cruz, le ganaba 4-1.
2: Mesa la mete en el área para Baldo. ¡Oh, el cabezazo! Muy bueno. Retrocediendo de Andrada, pelota al tiro de esquina, dando una mano. Es un equipo generoso, colaboran todos, marcan todos, llegan todos arriba.
0: No, y además lo que le imprimió, lo que le imprimió Franco el arco enfrente, porque después tiene esa cosa de ser solidario, pero Franco le imprimió, sí, mirá el arco enfrente.
2: A Baldo y el tiro de esquina, puede ser la última del partido, viene el centro, no llega nadie. Se apura para dominar Chimi Ávila, dominando a Ávila, se termina el partido. Zunino se lleva el pito a la boca, señoras y señores. Victoria espectacular, resonante, histórica. Hoy en su cumpleaños del Lobo mendocino, Gimnasia Esgrima de Mendoza le ha ganado a Independiente 3-0 con gol de Fernández en el primer tiempo y 2 golazos espectaculares para mí, la figura de la cancha del zurdo Lencioni. Victoria del puntero por ahora, hasta que juegue mañana Instituto, el puntero de la zona, el Lobo mendocino y las mieles del éxito. Le gana 3-0 Independiente, final del partido.
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0: ¿Quién te ha visto y quién te ve, Pituco, no? En el día de su cumpleaños, Gimnasia de Mendoza. ¡Qué peludo le pegó Independiente! ¡Qué baile le pegó Gimnasia Independiente! ¡Qué bien ganó Gimnasia! Los 8 del segundo tiempo había terminado. Bien la dirigencia. Recuerdo yo, es un amigo Ariel Broschi, me acuerdo cuando se fue Ariel Broschi, yo le preguntaba por qué sacaban al técnico. Y un dirigente me dijo, hizo un gran laburo Broschi, ahora queremos atacar, queremos un equipo protagonista. Y yo pensaba, ¿tiene plantel Gimnasia de Mendoza para ser un equipo protagonista? Lo trajo a Franco. La premisa de Franco es ganar. ¿Sabe por qué? Porque jugó en selección nacional. Porque fue campeón de la Copa América 91-93 con el Coco. Escuchen esto. Esto era contra cara, ¿no? Escuchen, escuchen. La gente no tiene ganas de silbar. La contra cara es Independiente. Parece sin ganas de ganar. Con miedo escénico. Tienen que ver los jugadores. Tienen que ver los dirigentes. Tiene que ver el mundo Independiente. Tiene que ver esta apetencia por el poder de los que están, de los que estaban, de los que quieren estar y del poco amor que se le tiene al escudo. Se está acostumbrando. Te digo que es campaña peor que la del descenso. En menos de un mes perdió 4-0 con Atlético Tucumán y 3-0 de local con Gimnasia de Mendoza. Acá en Avellaneda, goleada con justicia y corta de Gimnasia de Mendoza sobre Independiente.
2: Esperamos la palabra, los testimonios, si es que tenemos, porque enseguidita no tenemos que ir a Mendoza. Juega Independiente Rivadavia con Racing. Allí estará Alejandro Calumite, Toti Paman, Diego Lausar y Winter Tetter. Toda la banda de Radio La Red. Es una nueva incorporación, el alemán. ¿Qué te quedó, Matías, para ir terminando?
3: Bueno, obviamente el enojo de toda la gente de Independiente, silbando a todo el plantel cuando se metía en el vestuario. Fue muchísimo y muy duro el reproche que sufrió durante todo el partido Godoy y que después se fue sumando a todos los futbolistas, a excepción de los chicos. Lo dijo Dani, esos partidos que son saca técnicos pasan una vez cada tanto y a Independiente ahora le pasó seguido, Atlético Tucumán y hoy. E insisto, si existe la frase partido saca técnico, hay que empezar a instalar el partido que saca futbolistas. Y hoy Godoy debería dejar de ser futbolista de Independiente por el papelón que hizo en cancha, un futbolista que fue comprado en 1.900.000 y que hoy fue una vergüenza su rendimiento. Independiente ahora le queda Central Córdoba, San Lorenzo en este estadio, Unión en Santa Fe, fixture difícil, fecha en la que posiblemente quede afuera de la zona de copas, un Jackson Viera que arrancó con 1 de 6, unas elecciones que se aproximan, un clima que no es el ideal.
2: Chao Matías.
3: Abrazo Walter.
2: ¿Y vos qué te quedó, Martín, después de esta gran victoria del equipo mendocino?
3: Enorme victoria el día de su cumpleaños número 118.
2: Pará. Habla Lencioni, la figura del partido para mí.
7: Victoria consecutiva, fueron de menor a mayor en este, pero pudieron sacar una buena victoria.
8: Sí, tal cual. Creo que por ahí, por momentos en el primer tiempo nos superaron un poco, después logramos hacer el gol y bueno, se abrió el partido. Ellos con la desesperación de tener que ir a buscar el resultado nos dejaron espacio y bueno, fuimos muy inteligentes a la hora de aprovechar ese momento y creo que terminamos siendo un gran partido.
7: Tenés dos lindos goles hoy, ¿con cuál te quedás? ¿Con el primero o con el segundo? La verdad que muy buenos.
8: La verdad que me quedo con el segundo por el control, porque la quise poner ahí, así que bueno, muy contento porque se me abrió el arco, no se me venía dando, estaba cerca y bueno, hoy gracias a Dios pude convertir.
7: Bueno, ahora puntero en la zona con 15 puntos y están a 2 puntos de Sudamericana. ¿Miran esa tabla también?
8: Mirá, nosotros el objetivo que teníamos era mantener a Gimnasia en primera. Sabemos que estamos muy cerca de lograrlo. Tenemos un gran equipo y ahora nos animamos a soñar. El primer objetivo ahora es meternos entre los 8, terminar de hacer una gran campaña y bueno, después veremos para qué estamos.
7: El próximo es Boca, un rival difícil, pero en su casa donde se hicieron fuerte.
8: Sí, tal cual. Creo que en casa no venimos sintiendo muy bien, venimos haciendo grandes partidos, sabemos que enfrentamos a un rival de mucha jerarquía y bueno, intentaremos hacer un gran partido.
7: Muchísimas gracias y felicidades, fuiste la figura del partido.
8: Bueno, muchas gracias, déjame mandar un saludo a mi familia que se vino hasta acá, a mi novia que está allá, a mis amigos que se juntan cada vez que juego a verlo, a comer y bueno, esto es para ellos que siempre están y siempre acompañan.
7: Saludos mandados y muchísimas gracias.
2: Facundo Lencioni, con su zurda mágica hoy clavando 2 golazos espectaculares, fue la figura del partido. ¿Qué te había quedado, Martín?
3: No, te decía, Walter, tercera victoria consecutiva para el Lobo mendocino, puntero en la zona A, por lo menos hasta que juegue Instituto en el día de mañana. En esta clausura de los 7 partidos ganó 5 y solo perdió 2, 15 puntos, en los promedios 9 de 30, en la anual 12 de 30 lo alcanzó Independiente justamente en esta tabla anual. Sueña con ingresar a alguna copa, por lo menos la Copa Sudamericana el próximo año, ya obviamente va a seguir jugando en primera porque el descenso ya es totalmente pasado, el momento ideal para este equipo de Darío Franco que hoy ganó por primera vez en su historia en este estadio.
2: Chao Martín.
3: Abrazo.
2: Bueno, estimado Atómico, ¿te quedó algo más pendiente?
0: No, ya dije todo.
2: Dijiste Walter. Todo.
0: Dijo todo.
2: Chao querido.
0: Chao.
2: Nos vemos. Fernando, ¿te quedás?
5: Nos quedamos, Walter. Abrazo grande para todos. Independiente por ahora ingresando a zona sudamericana, 34 puntos. Gimnasia de Mendoza tiene la misma cantidad de unidades que el Rojo, pero menor diferencia de goles. Más 4 para Independiente. Instituto que tiene que jugar tiene más 3. Gimnasia de Mendoza menos 1. Gimnasia de Mendoza que está con la misma cantidad de puntos que el Rojo y que la Gloria. Abrazo grande para todos.
2: Este domingo futbolero que arrancó con la victoria de River frente a Banfield 3-2. Ganó el bicho en la Paternal 2-1 al Dosivi y se lo dio vuelta. Gran victoria de Gimnasia Grima de Mendoza. 3-0 Independiente, puntero de la zona A. Ya se viene, la pelotita no para. Independiente Rivadavia y Racing. Alejandro Calumite, Toti Paman y Diego Lausán. Con todos ustedes en Radio La Red. Acá ganó el Lobo mendocino en el día de su cumpleaños 3-0 al Rojo de Avellaneda. Chao, gracias. Hasta siempre.

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Batacazo en Avellaneda. Ganó y goleó Gimnasia Esgrima de Mendoza y por ahora es líder. Estamos en la provincia de Mendoza. Repleto el Bautista Gargantini, acorde con el gran momento de Independiente Rivadavia y el mejor momento en la historia del fútbol mendocino. Pensar que cuando descendió Godoy Cruz, que fue el representante de esta provincia en los últimos 15 o 20 años, pensamos que les iba a costar a los mendocinos volver a afirmarse en la elite del fútbol argentino. ¡Qué equivocados estábamos! Título para Independiente Rivadavia de Mendoza, ganando la Copa Argentina, histórica participación en la Libertadores, compite en la Copa Argentina, la Lepra, compite también en la tabla anual. Si hoy le gana a Racing, volverá a ser líder con mejor diferencia.

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Batacazo en Avellaneda. Ganó y goleó Gimnasia Esgrima de Mendoza y por ahora es líder. Estamos en la provincia de Mendoza. Repleto el Bautista Gargantini, acorde con el gran momento de Independiente Rivadavia y el mejor momento en la historia del fútbol mendocino. Pensar que cuando descendió Godoy Cruz, que fue el representante de esta provincia en los últimos 15 o 20 años, pensamos que les iba a costar a los mendocinos volver a afirmarse en la elite del fútbol argentino. ¡Qué equivocados estábamos! Título para Independiente Rivadavia de Mendoza, ganando la Copa Argentina, histórica participación en la Libertadores,

0: esta casa en Avellaneda. Ganó y goleó Gimnasia Esgrima de Mendoza y por ahora es líder. Estamos en la provincia de Mendoza. Repleto el Bautista Gargantini, acorde con el gran momento de Independiente Rivadavia y el mejor momento en la historia del fútbol mendocino. Pensar que cuando descendió Godoy Cruz, que fue el representante de esta provincia en los últimos 15 o 20 años, pensamos que les iba a costar a los mendocinos volver a afirmarse en la elite del fútbol argentino. ¡Qué equivocados estábamos! Título para Independiente Rivadavia de Mendoza, ganando la Copa Argentina, histórica participación en la Libertadores, compite en la Copa Argentina, la Lepra, compite también en la tabla anual. Si hoy le gana a Racing, volverá a ser líder con mejor diferencia que Argentinos, que hoy ganó su partido en ese contexto, con Gimnasia de Mendoza goleando y siendo líder en su zona. Independiente Rivadavia, que ya hace rato dejó de ser sorpresa, dejó de ser revelación, es una realidad, es uno de los campeones del fútbol argentino y va por más títulos. Hoy va a recibir a Racing, que llega como puede, con dos chicos en la saga, con la vuelta de Maravilla Martínez y con un equipo que todas las fechas tiene cambios. Hoy serán tres en el equipo de Buda y ya lo va a contar Diego Lausán. Pero es una fiesta Mendoza, Toti. Los saludo a Toti Pazman, el gran conductor de las mañanas en Radio La Red. Una fiesta en Mendoza, en el Gargantini, en el mejor momento de la historia del fútbol mendocino. Venimos de la goleada de Gimnasia ante Independiente de Avellaneda. Es el turno de Independiente Rivadavia contra Racing, cerrando un domingo bárbaro en Radio La Red, la radio líder del fútbol. Bienvenido, Toti Pazman.
1: Hola, Calu, querido. Muy buenas noches a todo el pueblo de Radio La Red. Llegamos a este hermoso estadio Gargantini. Cuánta pasión, cuánto color azul, reflejado en esto que decía el relator, ¿no? La Copa Argentina, la Copa Libertadores, una nueva Copa Argentina que lo tiene entre los ocho mejores, la tabla anual, peleando por otra estrella en la tabla anual, palmo a palmo, mano a mano con Argentinos Juniors y otro que se quiere prender, Vélez, Boca, Rosario Central, que perdió ayer de local ante Gimnasia. La Lepra va por más, siempre va por más. ¿Qué partido para Maxi Salas hoy? ¿Será el partido en el que Maxi convierta su primer gol en Independiente Rivadavia Mendoza, justo frente a Racing, y la semana que viene tiene que ir a la cancha de River? Bueno, a este Gargantini explotado, lleno de felicidad, lleno de pasión, llega Racing después del empate frente a Boca, después la victoria en la Copa Argentina. Lo decía bien Calu, dos juveniles en la saga central para jugar nada menos que frente a Maxi Salas y al paraguayo Arce, que es uno de los mejores nueves del campeonato. Entra en la mitad de la cancha Saracho. Sí, será el partido para Saracho, después que lo dijo, lo había hecho bien en sus primeros minutos y partidos en el equipo de Voivoda. Se nos vino un partidazo en Mendoza y lo viste acá en Radio La Red.
0: Partidazo en la red del líder del fútbol, Independiente Rivadavia ante Racing aquí en el Gargantini. Y mira qué presentación, lo practiqué toda la tarde. Tomás Winterteter, el más alemán de los mendocinos, dijo hace un rato Walter Nelson. Hola Tomás, bienvenido, hablamos de la gran actualidad de Independiente Rivadavia. Bienvenida para vos y bienvenida para la Lepra en la radio líder del fútbol. Hola Tomás.
2: Muy buenas noches Alejandro, muy buenas noches querido Toti, abrazo para Diego y también para toda la gente. Aquí estamos, la Lepra es pura fiesta, no se notó la eliminación de Copa Libertadores de América a manos de Fluminense por los penales. Tuvo respuesta contra el Rojo de Avellaneda en su empate 0-0 de visitante, viene de ganarle entre semana al Dosivi y se metió en cuartos de final de la Copa Argentina. Es por ello que hoy Alfredo Jesús Berti, solamente un cambio obligado por la lesión de Ezequiel Bonifacio en lugar de Villalba. Así como Racing tiene novedades en la defensa, la Lepra también. Por la derecha el marcador central Leonard Costa, el multifacético que tiene Alfredo Berti en la defensa, porque ha jugado hasta de 5, el hombre de Uruguay. Y también por la izquierda la novedad es Leonel Puca.

0: lo viene de hacer en el partido frente a Aldo Civi, y es por ello que hoy Alfredo Berti le da la confianza. Es una noche de fiesta para la Lepra, y más aún sabiendo que en caso de ganar se mete en zona de octavos y también vuelve a ser el mejor del año en la tabla anual.
1: Un gran saludo a la familia Morgan, a mis amigos Morgan y sobre todo a Cristóbal, un central que la rompe en Tocali con Benchu. Creo que sé que la 2013 de Tocali defiende mejor que el rojo,
2: Sí.
1: Después de escuchar a... Están saliendo del Libertadores de América y después de escuchar a al muñequito y a Dani Barreto, qué momento el del rojo, cómo se apuraron, ¿no? Con Viera, cómo se apuraron, era para aguantar un poquito más a Tucio y a Mateu. Che, y otro abrazo a Palmera. El Ferrito empató 2-2, sigue primero. 4 puntos de diferencia.
2: Sí, ganó Morón, le achicó a los cuentas Fer García en breve, pero Ferro sigue líder y todavía con buena ventaja, más cerca que nunca de pelear por el ascenso a primera, el Verdolaga. Hablamos de Racing, hablamos de la academia. Tiene cambios, tiene novedades, tiene una defensa muy juvenil hoy para tener que marcar a Maxi Salas y a Alex Arce. Una parada brava para Mateo Martínez y para Escudero. Las novedades, la información de Racing cuando suman los equipos en el Gargantini. En la voz de Diego Lausanne. Bienvenido, Lausanne.
3: Hola, Ale. Un abrazo grande para vos, para Toti, para todos. Está Racing saliendo al campo de juego. Va a jugar su partido frente a Independiente Rivadavia. Lo marcaban ustedes. Juegan dos chicos del club, dos chicos del predio Tita como centrales, Mateo Martínez y Gonzalo Escudero. Por primera vez y después de mucho tiempo juegan dos juveniles del predio Tita. Se lesionó Marcos Rojo, se quedó en Buenos Aires. En principio parecía que no era nada grave, que iba a poder viajar y jugar. Finalmente no lo pudo hacer, por eso se quedó en Buenos Aires. Y por primera vez van a jugar juntos en Primera División. Esta dupla que supo hacerlo muchas veces en la reserva. Espino va a jugar en lugar del lesionado Nacho Rodríguez. El regreso de Maravilla Martínez y el ingreso también de Saracho en lugar de Lodico. Maravilla tenía que cumplir una fecha más. En AFA decidieron que no eran 3 sino 2 las fechas de suspensión. Por eso Maravilla puede volver en el partido de hoy a jugar de titular. Cambeses en el arco, Canavo, Mateo Martínez, Gonzalo Escudero y Alfonso Espino la defensa, Leonel Pérez, Ortegoza, Saracho, Miljevic y arriba con Egni, con el goleador, con el 9, con Maravilla Martínez.
2: Bueno, y a propósito de él, el director de cámaras de la transmisión televisiva juega con las caras, el semblante de Maxi Salas y Maravilla Martínez. Sabemos que son grandes amigos. Diego, recordemos que Maxi Salas ya le convirtió desde que salió de Racing a la academia siendo futbolista de River.
3: Exacto, por Copa Argentina en aquel partido en Rosario frente a River, Racing River.
2: Se saludan Tomás, los entrenadores, buena onda en la previa entre Berti y Boivoda.
4: Correcto, Alfredo Berti que va a dirigir su partido 119 al mando de la Lepra, y es por ello que también lo reconocen los hinchas. Aplausos para él, que dicho sea de paso, ha renovado contrato, así que hay Alfredo Berti para rato en Independiente.
1: O sea que lo veo a Maxi Salas con la cara llena de felicidad cuando saluda a sus ex compañeros, ¿no? Y es inevitable pensar, ¿para qué te fuiste, Maxi? ¿Para qué dejaste Racing? Era tu casa. Yo soy lo que piensan que con Salas y Maravilla Racing hasta podía ganar la Libertadores con Costas en el 2024. ¿Fue, no? ¿Se va a semifinal?
2: Sí. 2025.
1: Y 2025. Gracias, Fer. Y hay veces, viste, que un contrato millonario te seduce, pero perdés en felicidad, perdés en lo deportivo, ¿no? Bueno, ahí es para debatir lo que más importante, si un contrato o tu lugar en el mundo, que para Maxi era Racing sin dudas.
2: Bueno, va la foto junto con sus compañeros de Independiente Rivadavia, Maxi Salas. Presentamos a Fer García, toda la información a saber, cerrando este domingo con un partidazo en la radio líder del fútbol. Se nos viene Independiente Rivadavia Racing en el Gargantini. Bienvenido Fernando García.
5: Abrazo, Ale, para todos allí en Mendoza, para la continuidad de esta séptima fecha del torneo clausura de Primera División, que hoy temprano tuvo el triunfo de River, visitante de Banfield. 3-2 ganó Argentinos en la Paternal, 2-1 Aldo Civi, Gimnasia de Mendoza en Avellaneda goleó Independiente 3-0 en este grupo B del campeonato. Argentinos líder 16, Sarmiento Gimnasia 12, Belgrano Tigre Central, todos con 11 por ahora. Fuera de zona de clasificación Independiente Rivadavia con 8 puntos, Racing con 5, el anual Argentinos 45, Independiente Rivadavia 42, Vélez 41, muy lejos, vigésimo segundo, está Racing que reúne 26 unidades en el US Open. Están definiendo el primer set, Mariano Navón y Novak Djokovic están en el tiebreak, gana el argentino 4-2.
2: Bueno, estaremos pendiente, tengo especial debilidad por Navón, usted sabrá por qué, ¿no? Por su simpatía, pero está jugando un partidazo, Fer.
5: Sí, sí, está 4-2 y ahora tiene el servicio para estirar la ventaja en el tiebreak. Ya ganó Tomás Echeverry al checo Copriva y entre las mujeres perdió Solana Sierra. Está jugando Thiago Tirante ante Adrián Manarino. Dos sets iguales, van al quinto.
1: Y hace poco le ganó Thiago Tirante justamente a Nole.
5: Exactamente.
1: Mirá, mirá si Nabor le mete el batacazo.
5: Ojalá.
2: Bueno, va quedando todo listo. Está bien el césped, ¿no, Tomás? Aquí en el Gargantini.
4: Sí, está a 10 puntos de los mejores campos de juego de Mendoza, sin lugar a dudas.
2: Bueno, todo listo para un partidazo. Vamos a ver Independiente Rivadavia, que si gana Fernando recupera el liderazgo en la tabla general, en la anual, superaría a Argentino.
5: Exactamente, con 45 puntos, como mínimo más 14 va a quedar Independiente Rivadavia. Argentinos tiene más 9.
2: En esa pelea, Vélez resignó puntos, Central perdió, Boca se arrimó Fernando, pero por ahora en la punta Argentinos hasta que arranque este partido con la chance para la Lepra.
5: Correcto, 3 puntos de diferencia, mejor saldo de goles para el equipo mendocino.
2: Bueno, vamos a ver Independiente Rivadavia, tenemos un gran cierre para este domingo por la noche en Radio La Real. Mueve la Lepra, arranca Independiente Rivadavia Racing en la radio líder del fútbol.
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2: Un poquito para que saque Arce del medio. Aprovechamos para presentar a las autoridades del partido. Te voy a pedir, Fernando, pues una referencia, que no me han dado buenas referencias del árbitro principal. ¿Quiénes van a ser los jueces hoy, Tomás?
4: El principal, el señor Álvaro Carranza, acompañado del asistente 1, Federico Cano, el 2, Marcos Orticolou, el 4, Maximiliano Jerez, en el VAR, Héctor Paleta.
2: Bueno, Fer, después me vas a contar algo de Carranza. Yo busqué antecedentes, referencias, no fueron muy buenas.
5: No, y apenas tiene 5 partidos dirigidos en primera división. Sí va mucho al VAR en primera, 25 veces fue principal responsable del video arbitraje.
2: Señoras, señores, unos 3, 4, 5 segundos y mucho más, cronómetro en marcha. Ya están jugando la continuidad de esta fecha 7 del clausura. Independiente Rivadavia en Mendoza y la Academy Racing. Pelea por la pelota Marbella Martínez, falta anterior, marca Carranza. Tiro libre para la Academia, bienvenido Charlie.
7: 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Ale
2: va sacando a Escudero, entrega para que saque Cambense, lo domina Cambense tocando por debajo, la rebota Leo Pérez, la regaló, va Independiente, zurdoso Florentín, abajo Cambense, abajo Cambense, ya animó el paraguas Florentín de casi 40 metros, la regaló Leo Pérez. Antes del minuto de juego ya avisa Independiente Rivadavia.
1: 44 segundos tardó la Lepra a meter el primer remate al arco. Florentín, que viene a hacer un golazo por la Copa Argentina, tremendo. En la semana salió jugando Cambeses, arregó más de la cuenta para mí y ya tuvo el primer remate franco, sí, potente Florentín en la noche.
2: Ahora sí, entrando público, está repleto el estadio Gargantini. Tomás, yo no sé dónde van a entrar.
4: Sí, claro, está repleto, sabiendo el presente del equipo y los datos que daba Fer recién. En caso de ganar, sabe Independiente que las finales que le quedan le pueden dar un título en la tabla anual.
2: Se viene Escudero, mete con su relación Miljevich, tiene buen ritmo el arranque del partido, levanta Pacha Espino en forma de centro de cabeza, termina respondiendo rápidamente para sacar Leonel Buca, la recupera Saracho, pero se le escapa el control, lo aprovecha Arce, mete el paraguayo, pelota larga, pareció mano de Salas. Pareció mano de Salas para Maxi Salas. Ataque Independiente Rivadavia. Prueba Salas al arco. Cambeses. Voló Cambeses contra el palo derecho. La sacó del ángulo. Valía todo lo de Salas. Racing quedó pidiendo una mano. bombazo de zurda Maxi Salas. ¡Qué arranque del equipo de Berti, Toti!
1: Y Maxi Vela celeste y blanca y se enciende. Creo que fue el mejor remate de Maxi Salas de que se pueda Racing. Al ángulo, notable Cambeses, Notable Cambeses.
2: Ya tuvo dos atacadas en dos minutos el arquero de Racing. Empuja al público, va Independiente Rivadavia allá por el primero. Levanta Maxi Salas, quería Arense. Rebota, queda para Florentín. Insiste de cabeza, la manda al costado. La toma Tute a Fernández. Sevir Matías Fernández enganchó, se perfila, quiere tirar. Tute la saca atrás. Prepara el remate ahora Ríos. Ríos termina abriendo por la derecha. Levanta, pero sin camiseta.
1: ¿Qué es esto?
2: Está sin camiseta un jugador Independiente Rivadavia.
4: Sí, es Leonel Buca, muchachos, que pide que vayan al VAR porque en el córner le sacaron la camiseta al número 8.
2: Bueno, el árbitro va a cobrar, obviamente, tiro libre para Racing porque un jugador de Independiente Rivadavia...
1: ¿Sabes que yo no vi nunca esto?
2: Tocó la pelota camiseta.
1: No vi nunca que un jugador esté luciendo un cuero. No lo vi nunca.
2: Es espectacular. Estaba en el corpiño que sostiene el chip.
1: En fútbol parece un picado playero. Nunca lo vi en un partido de Primera División.
2: Venía con la remera en la mano, tiene un centro sur. Además, la valentía, digamos, el coraje de tirar el centro sin camiseta.
1: Si le sacaron la camiseta, ¿no era penal?
8: Ver, el tema es que hay una sujeción. Acá no llego a ver la sujeción. Sí, obviamente que le
1: espera para sacar la camiseta. Es más que una sujeción.
8: Y bueno, pero deberíamos ver una reiteración.
1: Y el VAR debería...
8: Yo creo que la están revisando la jugada, sí.
1: Claro, debería revisarla por lo menos, ¿no?
2: Ahora, la curiosidad
1: que fue en el córner anterior, o tiro libre.
2: En el córner, en el centro, ¿no?
1: Sí, después, sí, sí. A ver, acá está. Se la saca, sí.
8: Y sí, es una jugada para revisar,
2: Es penal, ¿eh?
1: A ver, claro.
2: Va a ser penal, para mí es de Leo Pérez. Una sujeción insólita.
1: Ahora, ¿cómo empezó Leo Pérez? La primera regaló la pelota. En la segunda le saca la camiseta al futbolista de la Lepra.
2: Bueno, vos nos dirás, Fer, porque está frente a la pantalla Álvaro Carranza, lo llamó Héctor Paleta.
8: Y sí, para mí es infracción.
1: Sí, porque, si una sujeción de camiseta
8: hay
1: de penal acá, no solamente se la sujeta, sino que se las tira tanto que le termina sacando la camiseta por la cabeza.
8: Sí, no, es penal.
1: Es penal. Soy el uno, diría Barreto. Soy el uno, te dije que era penal.
2: Señoras, señores, Álvaro Carranza sigue mirando frente a la pantalla.
8: Me parece que fue Mateo Martínez.
2: Martínez.
8: Sí, es que le saca la camiseta.
2: Bueno, señoras, señores, sigue mirando Carranza.
1: Ahora, mira vos qué pavada, ¿no? Qué pavada, che. Hacer un penal así en los primeros 5 minutos de partido, igual el árbitro
2: no está convencido.
8: Claro, porque el jugador Independiente de Rivadavia se agacha, obviamente.
1: Para mí es penal, ¿eh?
8: Sí, no, para mí también, ¿eh? Para mí es infracción porque la camiseta se estira y hay una sujeción. Después el jugador Independiente se agacha y ahí le saca la camiseta.
2: Y como que se la saca, ¿no? El jugador Independiente Rivadavia.
8: Claro, por eso debe estar dudando el árbitro. Pero primero hay una sujeción antes de esa acción.
1: Va a hablar, ¿eh?
2: A ver, audio. Audio para Álvaro Carranza. Yo creo que no, ¿eh?
1: Bueno, ¿qué dice?
2: ¿Sabes que no va a dar penal?
1: A ver.
2: Bueno, pide espacio para hablar. Que no se le acerque nadie. A ver, Alvarito. Penal de Mateo Martínez, se confirma sobre Buca a los 6 minutos de partido. Todo muy complicado empezó para Racing. Penal para Independiente Rivadavia.
1: Sí, se quejaba muy Boda, pero para mí no tiene que quejarse, Y digo, sé que había casi 3 penales en la jugada. A Studer lo estaban agarrando, al paraguayo Arce lo estaban agarrando. Pero claro, el más grosero es el que le hace la Buca, que le saca la camiseta. Para mí, perfectamente sancionado el penal.
2: Iba a tomar el penal Alex Arce. Le da un beso a la pelota mientras Cambeses todavía no ocupa el arco.
3: Ale.
2: A los 7 minutos de este primer tiempo, sí.
3: Ya Cambeses atajó un penal en este campeonato a Gimnasia.
2: Bueno, ya atajó 2 en el partido. Recordemos para algún desprevenido que antes del minuto le tapó una pelota muy buena a Florentín. Y en la jugada previa a este tiro a esquina, desvió del ángulo un zurdazo tremendo que había metido Maxi Salas con destino realmente de ángulo. Y ahora tiene un penal. Independiente Rivadavia, Alex Arce, que mira el cielo, reza y suplica, buscando más goles en el año más prolífico de su carrera. Va el goleador paraguayo del equipo mendocino.
1: Contra Fluminense en los 90, la clavó alto a la derecha de Cambeses.
2: Bueno, va Arce nomás, vendrá la orden de Carranza, penal para Independiente Rivadavia. Irá Arce, en el arco Cambeses que lo mira fijo, 8 minutos del primer tiempo, larga carrera del paraguayo, irá Alex Arce por otro gol con la camiseta de la lepra, va Arce, Arce, tapó Cambeses contra el palo derecho, el despeje rebota y se va por arriba al travesaño, quedó colgado como un mono festejando, otro penal atajado, lo había advertido Diego Lausanne. Cambeses ya había atajado un penal en este torneo, lo adivinó Arce, se tiró contra el palo derecho, le debió el remate. Es un partido bárbaro en el arranque, pero por ahora Independiente Rivadavia no puede con Cambeses ni de penal, Toti.
1: Y que tiene una figura excluyente, el uno de Racing, y te digo que es una gran atajada, porque no le pegó tan bien como frente al Flu, Arce, pero sí a la derecha, abajo, fuerte, y llegó con el brazo derecho estirado Cambeses para evitar el 0-1.
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2: Se viene Racing ahora, pica en el área, la pide Maravilla. Martínez termina marcando, busca, la saca por el costado. Lateral para Racing en un arranque muy entretenido el partido. Rumbo a los 10 de esta primera etapa. Ya tuvo 3 chances claras el equipo mendocino, por ahora 0-0 con Racing. Va por la derecha Canavo. Toque para Mirkevich. Deriva por dentro la pelota para Espino. La filtra Espino. Va para Maravilla. Largo el toque para Maravilla, repone rápidamente Volcato, salida para Independiente Rivadavia.
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2: Mira, Villalba forzado sobre el costado lateral para Racing. Reacciones en el banco de Berti Tomás.
4: Bueno, todos a abrazar, a Alex Arce, al capitán que tiene el elenco de Mendoza. Y como decía Totti, venía de marcar en la serie ante Fluminense y también en la serie por penales de esos octavos de final.
2: Lateral centro a Espino, el despeje le queda a Arce, rápidamente marcado por Leo Pérez. Se abre el ex Huracán, tocando Leo Pérez por dentro, la va recibiendo ahora. Insiste por la derecha, Ortegoza, Ortegoza para Leo Pérez, metió un buen tacazo. Ataca Racing con Miljevic, se perfila Marco Gambetta hacia afuera, sigue Miljevic. Termina quedando atrás la pelota, tuvo que girar y apoyarse. Entrega para Canavo, mete Canavo, Marco para atrás. La maneja ahora Martínez. Va saliendo la Academia 10 con 30 este primer tiempo. Comenta, opina, analiza Toti Pazman en la radio líder del fútbol.
1: Trata de emparejar el partido Racing, ¿no? Después de unos 10 minutos complicadísimos.
2: Mete Río, buena pelota. Engancha Tute Fernández para darle. Termina marcando con lo justo y sacando Leo Pérez. Insiste la lepra. Pelota para Ríos. Centro de Ríos, segundo palo. Tiró la pirocha, pero no llegó por atrás de todos. Para darle Maxi Salas. Se lamenta el exhombre Racing. Saque de arco para la Academia, es un partido bárbaro, Tote.
1: Sí, y qué bien juega la lepra, ¿eh? Qué gran equipo ha construido Berti con Mati Fernández de enganche, con Arce y Salas adelante ahora, con Río volanteando por la derecha. La verdad tiene un nivel de fútbol muy alto el equipo mendocino.
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2: Va sacando, busca, la dejó corta, lo aprovecha Maravilla Martínez, entregando hacia atrás. Ahora viene pidiendo Saracho, no se la dan. Abierto Espino a la izquierda, prefieren con Miljevic. Termina rebotando, insiste Racing, metió Ortegoza. La toma Espino, se arrima al área el uruguayo. Amaga Pacha, sigue Espino, se metió en el área, partió de zurda, contra el palo derecho, lo hizo revolcarse por primera vez a Volcato, ahora se aproximó Racing, Tote.
1: Sí, buen intento del lateral uruguayo que juega en Racing, no dio rebote Volcato, buena aproximación de la Academia, que reitero, empieza a emparejar el partido, ya juega más adelante y no es un monólogo de Independiente todo el tiempo.
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8: ¡Tenis!
2: ¡Sí!
8: Navone ganó el tiebreak del primer set frente a Djokovic. 7-5. Ya juegan el segundo. Uno igual y servicio para el argentino.
2: Buena noticia que nos trae Fer García en la noche del domingo por Radio La Real.
1: ¿Qué puesto, qué número del ranking es? ¿Me averigua Navone? Sí. ¿En qué puesto del ranking está?
8: Sí, ya te digo. Dale. Navone está en el puesto 49.
2: Viene Ríos, Gambetía, tira contra el área, rebote en Escudero. Lo tiraron a Escudero, le queda Ríos el rebote. Ríos al arco, tampoco Cambeses el rebote. Y otra vez Cambeses quedándose con el desvío en Martínez. Pero llegó Ríos, la cuarta chance que tiene Independiente Rivadavia. Responde Racing, rebota a la pelota en Conegni. La persigue pero sin éxito Maravilla. Martínez salió rápidamente para dominar la Volcato. Qué equipazo tiene Berti en Independiente Rivadavia.
1: Sí, acá creo que dio un rebote innecesario Cambeses. Pero cuánto laburo que ha tenido el arquero de Racing en 13 minutos nada más.
2: Y ahora Barrios empuja a Espino, tiro libre para Racing.
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2: 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Bien temprano, después de un buen domingo con Coco Ramón, con Javi Tavares, relató Pipi Novelo, comentó Hugo Balazón el triunfo de River en un show de goles en el sur. Fernando
8: Driussi, Almada de penal y Correa, los goles para el millonario. 3-2 le ganó Banfi, los dos goles del taladro Bruno Sepúlveda.
2: Jorge Ortegoza tocó Florentina a la izquierda, mete, busca, sostiene Salas, ataque Independiente Rivadavia, metió a la izquierda pero olvida fuera de juego Salas. Recordemos que el penal de Almada se pateó dos veces porque el primero lo había atajado, desviado el ruso Rodríguez, Fer.
8: Exactamente, pero hubo invasión.
1: Un atajadón del ruso. Yo no compartí esa repetición, porque es una invasión que no afecta absolutamente nada. Que haya dos tipos pisando la línea, dale. Le sacas un bombazo a Thiago Almada y te hace repetir el penal. La verdad que no estuve para nada de acuerdo con esa repetición. En los primeros 14 minutos de partido, Maxi Salas mucho más protagonista que Maravilla, que todavía no tocó la pelota nueva de Racing.
2: Y después del triunfo River ganó a Argentinos en la Paternal. Por ahora lidera la tabla anual.
8: Exactamente, 27 fechas que no pierde como local. 2-1 Aldo Civi, Lescano de tiro libre y Verón de cabeza. Bombergar había abierto la cuenta para el tiburón que no ganó en la temporada.
2: Ya había metido otro gol Bombergar, ¿no? Desde que llegó Aldo Civi.
8: Sí, señor.
1: Y además lo... Bueno, están iguales ahora Estudiantes de Río Cuarto y Aldo Civi en la tabla anual, por lo menos.
8: No, Estudiante lo pasó por un punto.
1: Ah, lo pasó por un punto, claro, señor. Claro.
2: Pelota que viene para Maravilla. Lo tiene Maravilla, la picó y acompaña a León Arcusta para que salga esa pelota por raya final. En 15 minutos de este primer tiempo, la primera clara para Racing la obtuvo Maravilla. Pasó cerquita del palo derecho. Se salvó Independiente Rivadavia.
1: Gran pase de Conegri, Fantástico lo que hizo Conegri. Le abrió la pelota con la zurda, no sé por qué definió de derecha Maravilla cuando le salió el arquero, era para picarla de zurda. Con su pierna más hábil tuvo el gol Maravilla. Fantástica gestión de Conegni dejándolo solo al 9.
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2: Mete Boca, mal pase para Tute Fernández, termina sacando Canavo por lo bajo, entregándole ahora a Miljevic. La mira Miljevic, le aceleró, lo eliminó perfectamente, lo metió a Florentín y va Miljevic, tira Matko, pelota a la izquierda, sube Pacha Espino, tocando el uruguayo, la recibe Miljevic, otra vez para Espino, se viene el hombre de Getafe, tocando Espino, pelota por dentro, se perfila Saracho hasta que Racing engancha a Saracho, insiste por este lado en la izquierda, va girando y pegando la vuelta Miljevic, le pide Maravilla, pelota para Maravilla, primero con Igni, se interpuso en el camino, traba Miljevic, dura entrada abajo, dura entrada de Miljevic contra Florentín. Independiente Rivadavia pide tarjeta, Tomás.
8: Correcto, todo el banco de suplentes saltó a pedirle tarjeta, Álvaro Carranza, se salvó Maravilla.
1: Y es Miljevic, sí, era para tarjeta, Porque va con los pies para adelante, mínimo amarillo, mínimo. mínimo amarilla. Me gusta el partido de Espino en los primeros 16, el lateral izquierdo uruguayo de Racing, atacando, ¿sí?, y generando peligro.
2: Bueno, ahora sí, primera amarilla en Racing, en Lausanne.
3: Sí, creo que es Saracho, pero ya te confirmo.
2: Sí, sí, Saracho.
3: Primer amonestado.
2: Saracho, que llegó tarde, venía de una falta al límite de la tarjeta Miljevic, y pagó Saracho. Tiro libre para Independiente Rivadavia, 17:20 de un primer tiempo entretenido, 0-0 Independiente Rivadavia y Racing, Tote.
1: Sí, puede ser para amarilla. Yo creo que si le sacaba la amarilla que debió sacarle a Miljevic, esta la dejaba pasar.
2: Era más la anterior que esta tarjeta.
1: Sí, tarjeta sí.
2: Pero fue tan seguida aquella infracción de esta que pagó Saracho. Tiro libre para Independiente Rivadavia. Ya se perfila para darle Maxi Salas. Desde la mitad del campo lanzará con zurda. Mete Salas en vivo frontal. La bajó de cabeza Leonard Costa. Y después el despeje buscando a Matko para la contra. La toma Miljevic. Logan metió. Le puso el brazo arriba. Le metió con todo a Maxi Salas. Rebota la pelota. Se viene Racing ahora gambeteando por dentro. Pelota abierta para Espino. Espino la dejó para Conegni. Va al centro Conegni buscando a Maravilla. Voló en palomita para sacar Jacob Tudar. Insiste Conegni. Le va a terminar sacando de punta y para arriba con un zurdazo. Potente busca, ya recupera Escudero, tocando bajo, está caído Salas, acusando un golpe en la cara de Miljevic. Ahora qué tema el de los jugadores de Racing y el braseo.
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1: Fuerte codazo le metió, Se puede dudar de la intención o no. Si estuviese seguro que le quiso pegar, te digo que es para roja. Pero bueno, podés interpretar también que es un movimiento del juego, que va cubriendo la posición con el brazo, pero es un golpe muy fuerte. Ahí está, cubre la pelota. Y yo te digo que...
2: Lo salva que no hay sangre.
8: Y sí, porque lo ve venir y hace el movimiento con el codo.
1: Yo te digo que estoy más cerca de decir que es roja... Y lo marcaba Calu recién. Qué cosa. Cuando no maravilla Miljevic. Miljevic ya hizo dos. Primero un planchazo que le perdonó la tarjeta. Y ahora este codazo. Que pudo llamar el VAR y echarlo, ¿eh? Está en la cornisa Miljevic.
2: Es que Matko Lausanne tiene un par de amonestaciones por este tipo de conductas. No, y hablar lo expulsión, que viene pasando con Maravilla, ¿no?
3: Tiene una expulsión con Independiente de Rivadavia en el cilindro. Por ir con la plancha abajo.
2: Por eso lo recordaba. El toque adentro con Egni. Se adelanta Racing López Pérez, que la juega para Miljevic. Se perfila, engancha, tira Miljevic. ¡Gol! ¡Gol! ¡Gol! Gol de la Academia. Golazo de Miljevic a los 20 minutos y de afuera del área. Recibió y controló con zurda. Se perfiló para meter un derechazo bajo, bien esquinado. Voló Volcato, pero no llegó. Y Racing, que la pasó mal en el arranque del partido, ahora se pone arriba en Mendoza. Lo hizo Miljevic. Racing 1, Independiente Rivadavia 0, Matko. Matko Miljevic el gol.
1: Estas son las cosas que tiene el fútbol, ¿no? Lo podrían haber expulsado un minuto antes por un codazo a Salas. Le perdonaron la vida y en la acción siguiente metió un golazo. Y gana Racing con un gol de Miljevic. Podría estar con 10 Racing por expulsión de Miljevic. Lo perdonaron y en la siguiente la clavó abajo del palo, golazo, y ahora están 11-11 y gana Racing 1-0.
2: Gana la Academia 1-0, Lausanne.
3: Boivoda casi no lo gritó, por supuesto sí lo gritó todo el banco de la Academia. El segundo gol de Miljevic en el campeonato, es el goleador de Racing.
2: Gana Racing y sube en la tabla Fernando García. ¿Con esto a cuánto llega?
8: En la tabla del grupo a 8 puntos, a 1 de zona de playoff. El octavo puesto es para Huracán, que tiene 9.
2: Y alcanza justamente Independiente Rivadavia en esa zona.
8: Correcto, pero tiene mejor saldo de goles. Racing tiene -2, al igual que Independiente Rivadavia. pero 6 goles a favor contra 5 del equipo mendocino.
2: Bueno, una victoria imprescindible para Racing, falta muchísimo, pero recordemos que se había ganado un solo partido Totti en la primera fecha, hace 5 que no gana Racing en este torneo. Por eso la importancia...
1: Claro, le dio aire en la victoria en Copa Argentina.
2: Pelota abierta para Espino, destacado por Totti, hoy jugando por lo menos un buen arranque, partido del uruguayo. La maneja Pacha Espino, se manda ahora, quiso ametear, traba contra Fernández, rebota en Tuta Fernández, lateral para Racing, y en el banco local, ¿cómo se vivió ese golazo de Miljevic, Tomás?
4: Mastica bronca Alfredo Berti, porque encima en la jugada del gol... lo tenía Maxi Salas afuera por pedir la atención médica.
2: Este busca para el centro, zurda, se desvía y termina en el córner. Tiro esquina para Independiente, Rivadavia Mendoza.
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2: Tiro de esquina para la Lepra, gana Racing 1-0, gana la Academia con gol de Miljevic de afuera del área. Le va a pegar Maxi Salas y subió Busca, subió Villalba, subió Studer, está Costa. Va al centro con zurda, Maxi Salas quedó corto. El desvío, primer palo, termina sacándola en el vértice del área chica. Sobre el costado Saracho, otro centro, Maxi Salas vuelve a sacar. Pero de cabeza esta vez Mateo Martínez, insistirá la Lepra. La va tomando ahora y juega Botari. Botari contra el costado, la metió el ex nuevo a Chicago para que avance el izquierda, pide Busca ahora, vino para Busca la pisa, intenta por fuera Maxi Salas, quiso meter, terminó perdiendo la salida para Racing 24, gana la Academia 1-0, va la contra, la maneja Miljevic y pica Saracho, sigue Miljevic, prueba de zurda al arco, desviado el tiro de Miljevic, saque de arco para Independiente Rivadavia, es un partidazo Totti.
1: Sí, egoísta Miljevic, había metido un pique Ortegoza de 60 metros, se posicionó solo a la derecha y terminó sacando un tirito de zurda buscando el ángulo. Más allá del buen partido que está haciendo Miljevic, más allá de la polémica en la que pudo ser expulsado, en esta resolvió mal el final de la jugada.
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4: Ojo con Jaco Studer, el defensor central de Independiente, que parece que sintió un pinchazo, se mueven inmediatamente los suplentes, el primero para ingresar es Alejo Osela, y desde abajo se ve que piden cambio para Jaco.
2: Dale Charlie.
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2: Bueno, va a tener que salir Studer definitivamente, Tomás.
4: Correcto, sale Jaco Studer y se prepara Alex Vigo. El cambio por el lesionado, aplaudido obviamente. Jaco Studer es una de las figuras estelares del equipo de Berti y lo van a cambiar seguramente a Leonard Costa como central y pasa Alex Vigo, el ex Independiente de Avellaneda.
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1: Qué baja, qué baja para Independiente, porque es el mejor central del equipo, uno de los mejores del fútbol argentino. Y como bien decía Tommy, a reordenar la defensa con Vigo de 4 y Costa la saga.
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2: Se viene Sala, pelota abierta, va al centro para Matías Fernández, otro centro, lo quería Sala, termina rebotando en Mateo Martínez. Sale Racing ahora por la derecha, la pide Ortigosa para jugar en corto, ambita hacia afuera, Sala pasó de largo, se va por un costado. Lateral para Independiente Rivadavia, 27 minutos de este primer tiempo, gana Racing 1-0, así está, ahí está ahora Fernando García, la tabla anual.
8: Argentino Junior 45, Independiente Rivadavia 42, Vélez 41, el podio.
2: El que puede arrimarse es Estudiante, ¿no? También esta fecha.
8: Correcto, tiene 37 puntos, puede llegar a 40 alcanzando la línea de Boca.
2: Podría alcanzar a Boca, va sacando Escudero, 27 con 15 de esta primera parte. Estamos con Totti Pazman, con Tomás Winterteter, con Diego Lausán, con Carlos Albamonte, la información de Fernando García, la producción de Juan Pablo Plano, y esto les cuenta Totti Pazman en la radio líder del fútbol.
1: Y que la verdad nos pagaron la entrada. Nos están pagando la entrada a la Lepra y la Academia, el partido muy atractivo, el partido tiene vértigo, el partido tiene emociones, todo lo que pedimos cuando vamos a un partido de fútbol.
2: Ojo, maravillas, adelante Racing, ahora entrega a Ortegoza, le terminó rebotando la pelota a Conegni, ahora presiona Boca, rebota en Conegni, se eleva esa pelota, la recupera definitivamente Miljevic, tocando esa derecha, intenta Racing, traba Florentini, se le va al paraguayo, lateral para la Academia.
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1: Se viene Pacha Espino, la tira hacia adentro, rebota en Matías Hernández, lateral para Racing. Se lo ve, Diego, hasta un poco más delgado, ¿no?, a Pacha Espino.
2: Sí, puede ser. A ver, jugó titular los primeros dos partidos, después perdió el puesto con Nacho Rodríguez y evidentemente necesitaba una adaptación al fútbol argentino también.
1: Lateral de Pacha Espino, lanza el uruguayo con las manos al área con Negni, para mí debió con la mano. La detectó el árbitro Carranza, tiro libre para Independiente Rivadavia, en casi 29 minutos de este entretenido primer tiempo en Mendoza.
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1: Venearse a presionarse a Cascudero por un costado. Ahora pasó Leonard Costa de segundo marcador central, ¿no? Villalba no se movió de su posición, Tomás.
3: Correcto, Iván Villalba, el paraguayo, se queda donde está. Y Leonard Costa, que puede jugar hasta de 5 en el equipo de Berti, pasa a ser el marcador central en lugar de Studer.
1: Lateral centro de Vigo, la mete contra el área, de cabeza Escudero, la saca sobre el costado. Insiste Vigo, centro al segundo palo, entra Salas. A la carrera terminó sacando Mateo Martínez. Va a insistir ahora para el equipo mendocino. Busca, se abre sobre la izquierda, se perfila, busca la tira larga, lo chocaron pero lícito. Y la salida, aunque se quejen los mendocinos, con Canavo. Mete Canavo, pelota abierta. A la marca va Costa, pero no va a llegar. El toque atrás para Canavo, ahora complicado. La termina dejando para Mateo Martínez. Y así va saliendo Racing, que gana 1-0 en Mendoza.
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4: Sintió el impacto de la lepra del golazo de Miljevic, porque todavía no responde, no puede generar una situación de gol, y claro, también el remordimiento, ¿no? Tuviste un penal, fallaste, y ahora estás abajo del marcador.
1: Mete con Egni de cabeza, evolución de Leonard Costa, sostiene Salas, tiene un sombrero mitad del terreno, cayó pero sin infracción, el desvío le queda a Botari, Botari se abre a la izquierda, se van a apoyar ahora con Costa, sacando el uruguayo, buena pelota a la derecha, tiene para avanzar por lo menos 10 metros y se manda Vigo, Vigo la toca por dentro y pica a buscar la evolución, pero demora Matías Fernández, lo presionó bien Leo Pérez, toque Leo Pérez, se apoya Maravilla, Maravilla para Marco, Miljevic la deja para Leo Pérez, se adelanta Racing, Leo Pérez otra vez para Miljevic, 31 maneja la pelota Racing en salida con Escudero, gana la Academia 1-0 en Mendoza.
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1: Mira Canavo para Conegni, evolución para Canavo, Canavo hacia adentro, tocando con Saracho, Saracho para Canavo, Canavo tiró muy largo después para Maravilla Martínez, termina sacando pero erra el pase, Leonard Costa y lo aprovecha Racing rápidamente, balones atrás para Mateo Martínez, más atrás para Cambi, que fue fundamental para aquel que recién enciende radio de la red Toti. Hay que decirle que Cambese sostuvo a Racing en su peor momento, que fueron los primeros 15.
4: Sí, un bombazo de Sales al ángulo y un penal de Arce, nada menos.
1: Y la pelota viene buscando ahora por dentro a Ortegoza, sostiene Ortegoza, bombazo afuera. Tuvo que revolcarse contra el palo derecho y pulcarte un tiro a la pasada sorpresivo de Matías Saracho. De afuera del área hoy está probando bien Racing.
4: Sí,
1: ¿dónde?
4: Y el partido tiene una característica también. Cada vez que Racing ataca o llega, le hace daño, lo lastima a Independiente, que no está sólido atrás esta noche.
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1: Bueno, 32 minutos de este primer tiempo, toma carrera Maxi Salas, tiro libre para Independiente Rivadavia desde la mitad del terreno, otra vez va a lanzar el ex hombre Racing y de River contra el área de la Academia. 33 casi, levanta Salas, zurdazo al segundo palo, salió muy seguro Cambises, rechazó con los puños, le queda Busca, otro centro de Busca pero muy elevado, el zurdazo de Busca, Cambises quedó golpeado, queda tendido y no sé si no va a pedir asistencia médica a Lausanne.
4: Es que se jugó la vida, Cambises salió al corazón del área con los puños, rechazó él, a ver si choca con alguien. No, cae mal. Se cae con el codo, pero fue otra buena intervención del capitán de Racing.
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1: Bueno, partido tenido, están asistiendo a Cambises, Diego.
2: Sí, en su pierna izquierda, creo que es, le duele ahí, la tibia me parece.
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1: Poco fútbol en vivo hasta ahora. Fer, ya nos vas a contar más del tenis. Rascando la olla encontrarás algo por Estados Unidos, no mucho más como para contar hasta ahora.
5: Nos vamos más cerquita a Chile porque goleó Colo Colo cada vez más cerca del título. El equipo de Fernando Ortiz derrotó a Audax Italiano 5-1, dos goles de Javier Correa.
1: Mira, Cambese, pelota larga, ya ha recuperado el arquero Racing. Mala evolución de Miljevic sobre la izquierda. Lateral que va tomando Vigo para el equipo mendocino en casi 35 minutos de este primer tiempo. Que Racing le está ganando 1-0, gol de Miljevic a Independiente Rivadavia.
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1: Pivotea bien Maravilla, descarga ahora en dirección de Saracho. Saracho quiere apoyarse y la deja bien atrás para Escudero. Se perfila para la zurda, levanta uno al predio Tista, pelota profunda para Miljevic. La entrega a Miljevic, devolución para Saracho, otra vez para Miljevic, la regaló. Pelota para Matías Fernández, que no llegó a dominarla. Por eso llega a salvar con lo justo Canavo, Canavo para Mateo Martínez. Adelanta Mateo Martínez, sostiene con Egni, entregando para Canavo, adelanta Canavo, salió a cortar Leonardo Costa. Infracción del uruguayo. Tiro libre para Racing. Noto enfurecido al banco mendocino con el árbitro del partido, Tomás.
3: Sí, no les gusta nada el arbitraje de Álvaro Carranza y además empieza a entrar en el juego de la desesperación el conjunto de Mendoza.
4: Es que, te digo, parece que lo noqueó el gol de Miljevic. No atacó más, no llegó más la lepra. Chefer, 3-2 arriba la borda en el segundo.
5: Sí, señor, había ganado el primero el argentino 7-6. Ahora tiene el servicio Djokovic, está 30-15.
1: Pelota para Espino, de cabeza saca Alex Vigo. Disputa, pero en desventaja, encima es fauleado. Ríos, tiro libre para Independiente Rivadavia, llegando por la derecha a la mitad del terreno. 36 de la primera etapa, somos Radio La Real. La radio líder del fútbol, gana Racing. 1-0 en Mendoza.
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1: Carranza marca falta en ataque de Buca. Señala tiro libre para Racing. Se enojan otra vez los mendocinos. Le está faltando ahora continuidad al partido, Totti. Muchas pausas. Hace 5 o 6 minutos que no hay continuidad en el juego.
4: Sí, es verdad. Ahora, el que está cómodo con esto que está pasando es Racing, ¿eh? Porque está ganando 1-0. Porque está manejando mal la pelota. Y porque quién te dice que si tiene un poquito de puntería, hasta puede meter otro.
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1: Che, 37 minutos ya, Totti, pasó volando el primer tiempo, ¿eh?
4: Sí, fue muy, muy entretenido el partido, sobre todo hasta el gol de Miljevic. ¿En qué minuto fue el gol de Miljevic?
1: A los 20.
4: ¿A los 20? Esos 20 minutos fueron espectaculares, por los primeros 10 de la lepra, los segundos 10 de Racing, donde tuvimos de todo, ¿eh? De todo el partido.
1: Ojo Maravilla, se golpeó la cabeza contra el uruguayo Leonard Costa, me parece, Lozán.
2: Sí, sí, se toma el rostro, pero sigue, no, no hay problema.
1: Lateral que tomará Canavo, pero se demora.
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1: Saca Florentín de zurda, se mitad el terreno, sostiene Ares, se lo presionaron al paraguayo que falló un penal, le queda por la derecha Vigo para respaldar, se deja nomás para el paraguayo Villalba. Se adelanta Villalba, mete el derechazo largo buscando a Arce y a Mati Fernández que va por la derecha por el cuerpo y gana. Se abre Tuta Fernández, engancha el 10, toca para Florentín, por afuera le pasa a Ríos, Ríos para Vigo, Vigo para Ríos, se viene Independiente Rivadavia por el empate, tocó Ríos para Tuta Fernández, amagó, gambeteó para la zurda, va a tirar, lo taparon justo, sigue Matías Fernández, la tira sobre el costado, tiene que retroceder para buscar esa pelota y la recoge, busca, la abre para el centro de zurda. De Salas bloqueado por Canavo, tratando de salir Racing, traba Buca, se impone, mete zurda, quiere Arce, rebota, saca Cudero, se salva Racing, insiste la lepra, pelota a la derecha, se viene Vigo, levanta Vigo, centro pinchadito, Escudero como pudo, sacó, le queda Tuta Fernández, le lleva lentamente al arco, otra vez salva Escudero, Fernández al arco, de Vigo tiró Río, ¡gol! ¡Gol! Independiente Rivadavia, gol de la lepra, gol de Independiente Rivadavia, lo hizo Ríos, una jugada que no terminaba nunca, rebotaba por acá, por allá, sacaba Escudero, iba Tuta Fernández, otro rebote y le cayó a Ríos, casi en el punto penal y a los 39 minutos del primer tiempo lo empata el equipo mendocino, tal vez cuando menos lo merecía, le cayó en el punto penal, violento remate de Ríos, lo merece la lepra por lo que hizo en los primeros 20, lo empata casi a los 40, en un primer tiempo bárbaro, uno para Independiente Rivadavia, uno para Racing Ríos, Gonzalo Ríos el gol.
4: El empate para la lepra es más que justo. El tema es que es inesperado, porque ocurre en el peor momento del equipo de Berti en el partido. Finalmente hubo una pelota que Cambeses no pudo salvar. Dentro del área, Río le metió con el borde externo del botín. La pelota picó antes de entrar al arco, muy fuerte le dio. Cambeses fue abajo, no la pudo, la tocó pero no la pudo sacar, no pudo impedir el empate en una acción insólita, porque Arce fue a tirar el centro, Río fue a buscar el gol, justamente posición de 9, cazó un rebote, la puso abajo, golazo y está bien por lo que había hecho la lepra en el comienzo del partido.
1: Lo empató Independiente Rivadavia, Tomás.
3: Y estalló el banco de Alfredo Jesús Berti. Todos a abrazar a Gonzalo Ríos, que está dulce, porque le viene de marcar Aldo Civi entre semana por Copa Argentina.
1: 41 minutos de un primer tiempo bárbaro. Lo ganaba Racing 1-0, gol de Mirkevich. Lo empató recién Gonzalo Ríos para la lepra. Tiro libre para la cambia para darle Matko. Por el segundo palo va con Egni, se mete Maravilla, subió también Escudero. Centro de Miljevic, pasadito, Maravilla Martínez, de cabeza, lo tiene con Egni, otro centro, está de cabeza, lo que tapó el arquero, no tiene explicación. Tremendo volcato, y va la contra ahora, salta Mati Fernández, qué partido tenemos. Le queda Maxi Salas, corre Salas, pica Arce, pica Fernández, mete Salas para Tuta Fernández de cabeza, la bajó Arce. ¡Gol! Que no vale bandera arriba. Que no vale bandera arriba. No, no, no, dice Arce. No, no, no, dice Arce. Es que habrá que revisar la Toti en el VAR. Pero es que
4: para mí, el offside de Mati Fernández. ¡Qué noche! ¡Qué partido! Primero Volcato le sacó un cabezazo a Maravilla. Tremendo. A ver. Mira, es para revisar. Salas se la cambia de frente a Mati Fernández. Y Mati Fernández de cabeza para Arce, que entraba atrás y de palomita hace un golazo. Hace un golazo tremendo. Creo que apenitas estaba adelantado Mati Fernández. Cuando hay un gran pase, un gran cambio de frente de Maxi Salas, la van a revisar igual, pero yo creo que estuvo bien el asistente en cobrar offside, porque creo que, a ver, por una cuestión de centímetros, Mati Fernández, cuando sale el pase de Salas, está adelantado.
1: Fernando García, jugada finita.
5: Sí, coincido igualmente con Totti. Para mí está adelantado por muy poquito Fernández, pero está adelantado.
1: Ahora, la tajada de Volcato en la previa a Maravilla, lo fusiló de cabeza a 2 metros de distancia.
4: Sí que la encontró porque la pelota fue al medio largo, si no era gol.
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1: Ahora engaña el tiro de cámara, Fer, porque honestamente en esta última rep nos miramos con Toti y dijimos, ahí parece habilitado, pero creo que el tiro de cámara engaña.
5: Sí, claro.
1: Y no, y si la mirás bien horizontal, parece sí, una rodilla.
4: No merecía ser anulado por el golazo. Que era es un gol que hacen los brasileños, ¿eh?
1: Sí, como haciendo jueguito con la cabeza.
4: Dos cabezazos en el área. Berti se sigue quejando, pero con offside.
1: Es un gol de los que veías la usar en tus vacaciones cuando frecuentabas Copacabana, ¿no? De esos tiempos en Brasil.
5: Nunca fui a Brasil.
1: Se viene Milhevich de zurda al arco, otro usanio, rebote, le costó esa maravilla, se salvó de milagro Independiente Rivadavia Mendoza. Estamos ante uno de los mejores primeros tiempos del campeonato, solamente de milagro esto sigue 1-1. Podrían estar, pero tranquilamente 2-2 o 3-3, Tote.
4: Sí, es el partido de la fecha. Tuvo Maravilla el 2-1. Después Arce metió un golazo, el 2-1 para la Lepra, anulado. Y ahora el travesaño evitó otra vez el 2-1 de la Academia.
1: Ahora le está rompiendo Mijevic, es la gran figura.
4: Sí, con Cambeses. No, pero entre ellos dos.
1: 44-20, Charlie, 1-1 el partido que no nos da respiro.
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1: Se viene Saracho, ataque a Racing, metió para Miljevic, que está intratable, imparable esta noche en Mendoza. Toque de Miljevic, que metió a Saracho, se le fue largo el control. Tuvo que trabar, mete Espino, control uruguayo, raspó y ganó. Toque de Espino, Saracho para Espino, Espino para Saracho. Ataque a Racing sobre el Saracho para Miljevic. Se le fue la pelota. Se le escapó sobre el costado lateral que va a tomar Alex Vigo para Independiente Rivadavia. ¿Hasta qué minuto vamos, Tomás?
3: 4 minutos más.
1: 4 minutos más hasta los 49, 45, 30. Tiro libre para Racing, 1-1 el partido en Mendoza. Toti Pazman dice por Radio La Red.
4: Sí, no, asterisco diría Coco con lo de Miljevic. Yo tengo mis reservas porque primero mete un planchazo de amarilla anaranjada y después mete un codazo de roja, ¿no? Entonces, es verdad que está jugando bárbaro, pero no me puedo olvidar que tranquilamente pudo ser expulsado esta noche.
1: Para Boliviano votar y Leonor Tegoza abrió para Miljevic, ataque a Racing, centro de Miljevic, se vía levemente en Vigo, sacó Villalba, que lo corta el despeje del paraguayo, toque de espino para Miljevic, Miljevic para adentro con Ortegoza, la va recibiendo ahora pero de espalda, gira Ortegoza, no encuentra pase, termina cargando, la dejó para Escudero, tratando de meter a Escudero, metió arriesgadamente para Espino, saca Vigo, queda corto, insiste Escudero, Escudero para Ortegoza, la cambia de lado pero la regaló de pecho para Maxi Salas, un buen pase que venía de Florentín, Salas que la abre, ataca Boca, ataque Independiente Rivadavia, Boca la tira adentro, se perfila Salas para meterle bomba, se mete Salas contra el área, centro zurda para Ares, se termina sacando Escudero, insiste Boca, de cabeza al área para Florentín, saca Leo Pérez, momentos de zozobra para Racing, insiste Salas, abierto a la izquierda, centro zurda muy elevado, se va y se fue, saque de arco para Cambises, 47 del primer tiempo, comenta, opina, analiza en la radio líder del fútbol, el conductor de las mañanas, Tuti Paman.
4: Y que está enchufadísimo Maxi Salas, le falta el gol, pero está haciendo un muy buen partido también el ex River, que no entiendo por qué lo hicieron jugar de centro delantero en el Millonario cuando haciéndolo por la izquierda como buen izquierdo la rompe Maxi.
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1: Picar se ha habilitado, tuvo que acelerar el paso para sacar rápidamente con zurdo del arquero Cambises. Le marcan falta a Arce, creo que lo van a amonestar, Tomás.
3: Correcto, amonestado el paraguayo y capitán de Independiente Rivadavia, el primero para el azul, Alex Arce.
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1: ¿Cómo sigue Bonifer?
5: Está 4 iguales en el segundo set. Detiene el servicio el argentino. 30-15 arriba.
1: Mira, que son largos encima los puntos, ¿no? Muy disputados.
5: Sí, muy disputados, muy disputados. Partidazo está jugando el argentino.
4: Qué bien, Nabone, ¿eh? Qué bien, Mariano. Perfecto, perfectamente amonestado. Arce, como enviste a Cambeses en el anillo. Perdón, Calu.
1: 48-30, repone Independiente. Rivadavia se va al primer tiempo, un primer tiempo bárbaro en Mendoza. Empatan 1-1 local y Racing por Radio Larrar.
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1: Picar se ha habilitado, tuvo que acelerar el paso para sacar rápidamente con zurdo del arquero Cambises. Le marcan falta Arce, creo que lo van a amonestar, Tomás.
3: Correcto, amonestado el paraguayo y capitán de Independiente Rivadavia, el primero para el azul, Alex Arce.
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1: ¿Cómo sigue Nabone, Fer?
5: Está 4 iguales en el segundo set. Detiene el servicio el argentino. 30-15 arriba.
1: Mira, se ve que son largos encima los puntos, ¿no? Muy disputados.
5: Sí, muy disputados, muy disputados. Partidazo está jugando el argentino.
4: Qué bien, Nabone, ¿eh? Qué bien, Mariano. Perfecto, perfectamente amonestado. Arce, como enviste a Cambeses.

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1: ¿Cómo sigue Nabón, Fer?
2: Está 4 iguales en el segundo set. Detiene el servicio el argentino, 30-15 arriba.
1: Mira, se ve que son largos encima los puntos, ¿no? Muy disputados.
2: Sí, muy disputados, muy disputados. Partidazo está jugando el argentino.
3: Qué bien, Nabón, ¿eh? Qué bien, Mariano. Perfecto, perfectamente amonestado. Arce, como enviste a Cambeses en el tiro. Perdón, Calu.
1: 48-30, repone Independiente Rivadavia. Se va el primer tiempo, un primer tiempo bárbaro en Mendoza. Empatan 1-1 local y Racing por Radio La Red.
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1: Levanta y se acaba, señoras, señores. Pelotazo, volcato, se terminó uno de los mejores primeros tiempos del campeonato. Están empatando 1-1 en la provincia de Mendoza. Independiente Rivadavia, Miljevic y Racing. A los 20 Miljevic para la Academia, a los 40 Ríos para el equipo mendocino. Están 1-1, podrían estar 2-2 o 3-3. Se terminó la primera parte en Mendoza, 1 Independiente Rivadavia, 1 Racing. 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
3: Partidazo en Mendoza. Gracias por el fútbol. Gracias a Maxi Salas, gracias Arce, Mati Fernández, gracias a Miljevic, que podría haber visto la roja, pero la verdad que la rompió. Boivoda lo ha levantado al ex Huracán. Buen partido también de Conegni, buen partido de Espino en Racing, de ida y vuelta, con vértigo, con emociones, con llegadas. Los arqueros figuras, sobre todo Cambese, pero Volcato le tapó un cabezazo a quemarropa a maravilla, impresionante. 1-1 está la cosa, un empate que le sirve más a la Lepra, que queda a 2 de argentinos en la tabla anual, que a Racing, que está lejísimos de meterse en el top 8 en la liga profesional.
1: Muy bien, ya lo va a analizar Toti Pazman en Radio La Red. Se va Independiente Rivadavia. Tomás, ¿con qué sensaciones?
5: Bueno, con aplausos, con la sensación de que debería estar ganando este partido por el penal, por todas las situaciones de gol que tuvo Independiente Rivadavia, y también Berti preocupado por lo que ha dejado atrás en la defensa, y sobre todo preocupación en una de sus figuras, sino la figura del fondo, Leproso, con la lesión de Jaco Studer, que se retiró con lágrimas en sus ojos, así que el pinchazo puede decantar en un posible desgarro para el número 42.
1: Muy bien, por el lado de Racing, Diego Lausanne, que ha dejado esta interesante primera parte.
6: Un amonestado en la Academia, que es Matías Aracho. En el banco esperan Tagliamonte, Matías Pérez, flamante refuerzo, Rubio y Barinaga, también otro refuerzo. Craneviter, Adrián Fernández, que vuelve a estar en el banco después de 3 meses. Lodico, Aguirre, Fraga, Vergara, Campo y Elías Torres.
1: Muy bien, entre tiempo en Radio La Red, en la radio líder del fútbol. Antes de la pausa, Fer, quiero actualizar el tenis porque está jugando un partidazo Mariano Nabone contra Djokovic.
2: Que está en ventaja Nabone en el segundo parcial, 5-4 sobre el serbio. El argentino ganó el primero 7-6. Ahora el servicio es para Djokovic.
1: Muy bien, pausa. Y ya va a analizar Juan Carlos Toti Pazman en la radio líder del fútbol este partidazo que tenemos en Mendoza. Por ahora, pero solamente por ahora, están empatando 1-1. Independiente Rivadavia y Racing Club de Avellaneda.
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1: Esperame, Charlie, perdón, porque me dicen que antes de la pausa tengo un último momento de River y pide aire Germán García Groba. Hola, Manteca.
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1: Germán, pausa y ya venimos. Quédense del otro lado los hinchas de River.
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8: Me quedan pocas cosas. Toti, vamos a ir con Germán García con ese último momento de River, porque nos pedía aire nuestro compañero. Parece que se confirma la salida de otro futbolista de River por estas horas, Fer. Pero enseguida entonces estaremos con Germán. Vamos a comentar entonces, Toti, ¿te parece?
9: Sí, tenés a Germán, ¿eh? Lo tenés.
8: Dale, está Germán. Dale. Ger, estamos con vos entonces. Último momento de River.
10: Acaba de cerrarse la venta, Joaquín Freitas deja River, es nuevo futbolista de Flamengo que paga 16 millones de dólares por el 80% del pase. River se queda con el 20% de una futura venta. El futbolista viaja mañana a Río de Janeiro y firma un contrato por 5 temporadas.
8: Bueno, y contaba hace un rato Dani Barreto que Acassuso va a tener una buena porción, digamos, para lo que es Acassuso, un montón de dinero le va a entrar al equipo del ascenso.
10: Acassuso tenía el 10% del pase, pero ese 10% tenía un tope de $1,000,000, que es lo que va a terminar recibiendo.
11: Che, qué buena venta, ¿eh? 16 palos por un jugador que hoy no fue titular en River.
10: Sí, y que hoy ni siquiera precalentó porque estaba vendido. Dos datos, Toti.
11: Che.
10: Con la venta de Freitas, casi que paga lo de Ángel Correa. Y lo otro es que es más o menos $1,000,000... por cada remate al arco de Freitas desde que se puso la camiseta de River.
11: No, la verdad que es una venta impresionante, ¿eh? ¿Y cuánta guita tiene Flamengo?
8: Y usted que sabe todo, Germán, no es el único, ¿no? Que por estas horas se va a Brasil. Hoy metió un golazo Lescano para Argentinos y está también en esa sintonía.
10: Están corrigiendo los avales Argentinos y Vasco da Gama. La operación oscila a los $8,000,000 por el futbolista número 10 del bicho de la Paternal. Si agradan los avales de Vasco, que son medios bravos, jugó hoy su último partido en Paternal.
8: Abrazo, Ger.
10: Abrazo, buena tras mí.
11: Se lo llevan todos los brasileños,
8: sí,
11: ¿eh?
8: Sí,
11: en Sosa,
8: a buscar a vos.
11: Colirio.
8: Y ESPN Brasil Direct. Y Brasil, si quiere llevar a vos.
11: te digo, si es para vivir en Río de Janeiro,
8: sí.
11: Enfrente de la playa, digo que sí, doy el sí.
8: Se, por ahora lo tenemos a Totti, entonces va a comentar, señoras, señores,
11: pero, no, viste,
8: no se va a Brasil.
11: La ciudad de Deus me puede.
8: Se queda en Mendoza, nuestro Totti Pazman. Analiza este partidazo, Independiente Rivadavia 1, Racing 1, en la radio líder del fútbol. Comenta el conductor de las mañanas, el señor Totti Pazman.

0: Dedicado el comentario para mi amigo, mi referente Walter Nelson, mi admirado muñequito, volviendo a su casa desde Avellaneda con Omar, el amigo que lo está llevando, y prendidos, por supuesto, a la transmisión de la radio líder del fútbol, que es Radio La Red. Un partido loco, un partido, la verdad, que nos dejó exhaustos con el querido Calu, porque tuvimos de todo, polémicas, un penal bien sancionado, atajado brillantemente por Cambeses, atajadas de Cambeses. Cambeses le sacó un bombazo del ángulo a Maxi Salas en la segunda jugada del partido, maravilloso. Atajada de Volcato ante un cabezazo también furioso de Maravilla. Un golazo de Miljevic, un zurdazo de Miljevic en el travesaño, un golazo, a ver, una jugada, porque me enseñó Araujo que no hay goles anulados, ¿no? La jugada que terminaba en gol, que era un golazo, Salas, cambio de frente para Mati Fernández, Mati Fernández se la baja de cabeza al paraguayo Arce, que de palomita metía el 2-1. Yo te digo, viendo la segunda acción, me quedaba la impresión que estaba en la misma línea, Mati Fernández habilitado. Son esas jugadas que yo no cobro offside, porque es, tenés que trazar demasiado, demasiado delgada la recta para ver si hay o no hay offside. Como equipo, me gustó más Independiente Rivadavia. Está más aceitado el funcionamiento, está claro, Voivoda acaba de llegar, Berti está hace un buen rato en la lepra mendocina, juega mejor, sí, construye más el juego, tiene más volumen de juego a partir de Ríos, de Mati Fernández, dos delanteros con mucho peso en el área. Maxi Salas volvió a jugar donde jugaba en Racing, de win izquierdo. Es insólito lo que hicieron primero Gallardo y después con Coudet con Salas, de ponerlo de nueve. Increíble, increíble. El tipo Berti, tipo claro, sensato, razonable, lo puso a jugar por la izquierda y es el Salas de Racing. Le falta el gol, no está haciendo goles, pero lo está buscando, ¿eh? ¿Y quién te dice que aparezca en el segundo tiempo? Lo de Racing fueron espasmos, contras, marejadas por un brillante Miljevic hoy. Brillante, pero un poco violento. Un poco bastante, diría alguno. Primero metió un planchazo que era mínimo amarilla. Y después le metió un codazo a Maxi Salas, que también mínimo era amarilla. Entonces dos amarillas es roja. Cualquiera de las dos pudo ser roja directa. Y después del codazo a Maxi, mete el golazo. Golazo, un bombazo fuera del área, al lado del palo derecho de Volcato, inatajable. Y Racing, que la había pasado mal, que Cambeses lo había salvado cuatro veces en los primeros 10 minutos de partido, a los 20 se encontraba, por una genialidad de Miljevic, que pudo estar en las duchas, 1-0 arriba. Sintió el impacto, la lepra, ahí fueron los mejores minutos de Racing. La verdad que tuvieron apariciones interesantes con Egni, Maravilla, me gustó el laburo de Espino, el lateral izquierdo, no participó tanto Ortegoza, el que más la toca en la mitad de la cancha es Leo Pérez, el chico que anduvo muy pero muy bien en Huracán, intermitente Saracho, pero con la explosión, con la velocidad de Miljevic, su claridad para jugar al fútbol y su pegada, sobre todo su pegada, porque además del gol después metió un zurdazo en el travesaño, Racing podría estar ganando el partido. También lo podría estar perdiendo, porque la lepra generó y mucho. En el balance, en el resumen, nos quedamos con el espectáculo, que para los neutrales fue maravilloso. Lo dijo Calu en su gran relato, y comparto, de los mejores primeros tiempos, si no el mejor, yo de los que he visto, el mejor primer tiempo del campeonato en estas siete fechas que culminan mañana. Independiente Rivadavia 1, Racing 1. Lo único que puedo pedir en este momento es que la segunda parte sea tan buena como la primera.
1: Así lo vio, lo comentó, lo analizó en Radio La Red, el conductor de las mañanas, el señor Tuti Pazman.

0: Regresa el árbitro del partido, Álvaro Carranza, silbado por los mendocinos. Vuelve también la lepra, Tomás.
1: Correcto, vuelve Independiente Rivadavia sin cambios, compañeros. Amonestado Alex Arce, y aguardan en el banco de relevos Gómez Riga, Osela, Elordi Riep, Moreira Vázquez, Luis Díaz el colombiano, Atencio, el gordo Sequeira, Victorio Ramis y Fabricio Sartori Prieto.
0: Se ve que tiene confianza con Sequeira.
1: No, bueno, así es, apodado cariñosamente el número 77 que tiene Independiente. Es el gordo, con cariño.
2: Che, qué público BC1 que tenemos, ¿eh? ¿Sabes quién lo está escuchando?
0: ¿Mucha gente?
2: No, muchísima, pero Alejandro Lasaigues.
0: Qué lujo.
2: Sí, ¿cómo están las canchas de padres? Mira, inaugura el jueves la sucursal Almagro.
0: Mira.
2: Sí, así que va a ser un honor en Quintino Bocayúa.
0: Muy cerquita la de dos, en doblas, tiene una ahí a 20 cuadros, una
2: 9.43. Me invita el PROAM.
0: La
2: 17.30.
0: La de Ferro está muy buena también.
2: Muchos éxitos, querido amigo.
0: Bueno, está Independiente Rivadavia, vuelve Racing para jugar el segundo tiempo también, Lausanne.
3: Sin cambio, sale sin cambio la academia que tiene un amonestado, que es Matías Saracho.
0: ¿Cómo está Nabone antes de que arranque el segundo tiempo, Fer?
3: Perdió el segundo set. Ay. Frente a Djokovic, 7-5, sets iguales, arranca el tercero.
0: O sea, 7-5, 5-7, va para partido largo, largo, con puntos muy disputados por lo que venís describiendo.
3: Sí, ya tenemos más de 2 horas de juego.
0: Mueve Miljevic, señoras, señores, arranca el segundo tiempo en Mendoza.
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0: Señoras, señores, 1, 2, 3, 4, 5 segundos y mucho más. Cronómetro en marcha para este segundo tiempo. Arrancó con todo. Salas mete de zurda, centro, buscando a Ares. Se marca Escudero. La salva Miljevic, insisto, a la Buca. Se viene la lepra, adelanta Buca mucho esa pelota. Lo traborte goza para atrás Matías Fernández. La va a recoger Villalba. Salida para el equipo mendocino.
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0: El primer tiempo, Fer, no nos dio prácticamente lugar a repasar partidos importantes que hubo en esta jornada. Después, cuando podamos, lo más destacado de Primera Nacional, lo más importante de Metro, lo que pasó con Dibu en Inglaterra, en España, ¿te parece? Pero
2: me gustó Dibu. Uno, si lee el resultado, 4-3, dice, che, le hicieron 3 goles. Pero la verdad que yo no vi responsabilidad de ningún gol.
3: Ninguno.
2: Y tapó 3-4 pelotas muy buenas.
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0: Bueno, Matías Fernández arranca Tute, se abre sobre la izquierda el talentoso platense. Le puso fuerte Canabo, ganó Canabo. Levanta el ex defensa y justicia. Recuperación ahora para Buca. Buca abriéndose sobre la izquierda. Metió para Salas, controló Salas. Tiró contra la presión de Canabo, insiste Salas, pero el Canabo, lateral para Independiente Rivadavia. 2 minutos de un segundo tiempo que se va armando. Empatan 1-1 en Mendoza, Independiente Rivadavia y Racing.
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0: Media mano de Ortegoza, le queda Florentina, abrió por derecha. Centro a Vigo, segundo palo, la saca Canabo, insiste Matías Fernández, no llegó. De cabeza la toca con Enni, pero lo va a perder y la perdió nomás. Insiste Buca, ataca al equipo mendocino. Metió Buca, la toma en el vértice del área. Salas, metió gran pase para Matías Fernández. Va el centro a Tute para Arce. Termina sacando a Escudero. De volea complementa a Miljevic. Para atrás con Ekni, la complicó, tuvo que sacar de media vuelta hacia arriba. Después la pelota Mateo Martínez. Presiona alta el equipo mendocino. Toti en este arranque en la segunda parte.
2: Sí, y qué bien que está Maxi Salas, muy, muy protagonista del partido. Le falta el gol. Le falta el gol, pero está haciendo un partidazo Maxi para mi gusto.
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0: En la Primera Nacional, por ejemplo, empató Ferro, el líder.
3: Sí, señor, con Estudiantes en Caseros, 2-2.
0: Ganó Moroni, achicó diferencia.
3: Le ganó a San Miguel, 2-1.
0: Lateral de Boca, viene para Salas. De media vuelta saca Leo Pérez, insiste Botari. Interrumpe la salida rápida que intentaba Racing, mete Botari, pelota por la derecha para Vigo. Vigo que se abre contra el costado derecho, mete Vigo, buena pelota, se perfila, de zurda Florentín, rebotó en la espalda Leo Pérez. No puede salir Racing en este arranque, la segunda parte, insiste Florentín, trabó por esa pelota, perdió contra Ortegoza, la van a sacar para Miljevic, que se resbala. No puede cruzar Racing la mitad de la cancha, Toti.
2: Sí, para mí en esta última había falta en la recuperación, pero mirá, sigue asediando a Racing la Lepra.
0: Mete Salas, pero queda corto, salía Kornilkevich, adelantó para Konechny, pica maravilla, engancha Konechny, va a tener que apoyarse. Se la pide Mirkevich, la deja atrás para Canavo, pero rebota por el camino, busca lateral para Racing, está el terreno, repone manos el equipo de Juan Pablo Boivuda.
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0: El que la entregó mal fue Ares, se la aprovecha Racing, aunque se equivoca Espino, la termina obsequiando y sale rápidamente Florentín. Hacia atrás el paraguayo, la va tomando el uruguayo Leonard Costa, ahora reubicado como segundo zaguero ante la lesión de Jacob Studer en el primer tiempo. La toma Buca, mete Buca, rebota en la presión de Konechny, lateral para Independiente Rivadavia, comenzó activo como siempre Berti en el banco local, Tomás.
1: Sí, no para, no para Alfredo Jesús Berti, que da indicaciones sobre todo en el medio del campo, algo para Gonzalo Ríos que maneje más la pelota al once.
0: Y Boivoda, ¿cómo lo vive, Diego?
3: También muy metido, sobre todo en esos primeros minutos donde Racing no podía recuperarla.
0: La frena Ortegoza, pero se le levanta la pelota, tuvo que disputar en desventaja, ganó Ortegoza, metió por la derecha, la adelanta Canavo, cayó Konechny, no hay falta, mete busca su brazo largo, corre Batuta Fernández, a fondo va a llegar con lo justo, le pone el cuerpo Mateo Martínez, termina ganando, pedían que había salido los de Independiente Rivadavia, la regaló Martínez, rebota, le quedó otra vez a Martínez para corregir su error en salida, presiona ahora Ortegoza, para el cuerpo Ortegoza, metió para Konechny, trabó Konechny contra Villalba, ganó Konechny, tocó para Ortegoza a mitad del terreno, la tiene Racing ahora con Miljevic, engancha Miljevic, pisó la pelota, rebaló otra, esta Millón cayó, la juega hacia atrás en manos del piso, devolución de Martínez para Miljevic, 5:30, segundo tiempo, lo emparejó Racing, Toti.
2: Sí, y una duda que nos planteamos en la pared, dale vos con esta.
0: Mete Espino de zurda, alto de cabeza, marca Costa, Toti.
2: Era, si los centrales juveniles de Racing, Martínez y Escudero, iban a estar a la altura para marcar a Salas y Arce. Por supuesto que han ganado y perdido, pero están a la altura los pibes, ¿eh? Están demostrando que pueden jugar tranquilamente en la primera de Racing.
0: Mete Matías Fernández, en cara Salas, centro zurda de Salas, debía a Leo Pérez y de cabeza cierra Espino. Es que Salas hoy más que nunca, Toti, como lo dijiste, está bien de Willy Izquierdo, está más,
2: sí,
0: contra Canavo,
2: donde tiene que jugar, donde tiene que jugar.
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0: La dejó pasar Canau, intenta Racing con Konechny, supera a Matías Fernández y le cruza en el camino con mucha vehemencia, la manda por un costado, busca lateral de Racing, como arrancaron Nabone y Djokovic, el tercer set, Fernando.
3: 40 iguales, servicio para el argentino. El otro que estaba jugando, Thiago Tirante, tiene suspendido por lluvia su partido en el quinto parcial. Pierde 5-2.
0: Ahora mirá lo que duran los games, ¿no? Porque yo te preguntaba, bueno, 2-1, a ver, está, no. 40-40 el primero.
2: A este ritmo te voy a jugar hasta las 4 de la mañana,
3: sí,
2: ¿eh?
3: Sí, sí, claro.
0: Termina con Bataglia el partido, mañana temprano.
3: Creo que lo va a tener Genizo.
0: Y te digo, casi pelota, Se adelanta Pacha Espino, la lleva el uruguayo, 7 minutos del segundo tiempo, intenta Racing, se muestra por dentro libre Ortegoza, va a tirar Ortegoza, se perfila, enganchó, tiró de zurda, desviado muy arriba, la silbatina es absoluta, Tomás, para el ex Gimnasia Esgrima de Mendoza.
2: Es que fue un horror, claro. El rebate, perdón, Tommy, tenía el disparo de derecha, que es su pierna hábil, y enganchó y para pegarle de zurda. Y la verdad la agarró pifiada y la tiró a la tribuna.
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0: 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Hace un rato contó Germán García Groba que se confirmó la venta de Freitas al Flamengo de Brasil. Se viene Buca en la izquierda, tira centro por debajo, rebota en Carabo, insiste Buca, logró apoyarse. Lo deja por dentro para que ataque Costa, entregando corto ahora el uruguayo para el paraguayo Florentino. hacia atrás para su compatriota Villalba. Salida para Independiente Rivadavia, 8 minutos con 20 de esta segunda parte, 1-1 el partido en Mendoza, y así la tabla anual, Fernando.
3: En la tabla anual Argentino Juniors está liderando, tiene 45, Independiente Rivadavia 43, Vélez 41.
0: Ahora con este resultado en la zona, Racing sigue afuera obviamente con apenas 6 puntos, Independiente con 9, ¿está dentro o afuera?
3: No,
0: con el empate,
3: por ahora afuera por diferencia de goles. Octavo es Huracán, 9.0 la diferencia, Independiente Rivadavia 9-1.
0: Levanta Volcato, pelota alta para Ares, se sacó de arriba con Nenni, insiste botar y mete sobre la izquierda, se exige al máximo, busca, llega, levanta, zurda forzado, devolución de Canavo, Canavo la mitad para con Nenni, sombrerito pero hacia atrás, la toma Leo Pérez, levanta Leo Pérez, desvía levemente de cabeza, Mirkevich no puede con Nenni, recupera Costa, salida para la Lepra en 9 minutos de esta segunda parte.
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0: Toca Salas, lucha Ares, se marca Canavo, sacando rápidamente la pelota por la derecha para Conegni, se adelanta Conegni, la deja atrás el ex San Lorenzo y ahora la toma Leo Pérez, primero Ortegoza, Ortegoza para Saracho, que por ahora no había tocado la pelota en este segundo tiempo, mete Saracho, la toma Espino, levanta Pacha, zurdazo altísimo por arriba del arco de Volcato, repone la Lepra, casi 10 minutos de este segundo tiempo, comenta, opina, analiza en la radio líder del fútbol, Tutti Pasman.
2: No, ¿sabes que venga chico lo que planteabas? Porque vos viste lo competitivo que es el campeonato, que la Lepra, que terminó invicto en la Libertadores, está noveno. Y Estudiantes, que está en cuarto de final de la Libertadores, está anteúltimo en su grupo, ¿no? Que, bueno, y River, que gastó 70 palos, está fuera. Y Racing, que es un grande, está fuera. No, ¿qué competitivo es el campeonato argentino?
0: Sí, Independiente con 10 puntos a pesar de la goleada de hoy, todavía adentro.
2: Séptimo, claro. Séptimo.
3: Claro, sí señor.
0: Pero qué bravo está para los grandes. Levanta Villalba, mañana estaremos con Coco Ramón para un partidazo en Córdoba, Instituto, de gran momento ante San Lorenzo. Se viene Mirkevich, pelota a la izquierda, el cambio largo para Conegni, va a terminar cerrando Buca. Salida para Independiente, Rivadavia de Mendoza.
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0: Mételo Pérez, adelanta Canau, intenta Racing por la derecha. Elaborando juego corto para Conegni, que sostiene la patada, aguantó la pelota. La tocó atrás para Saracho, Saracho entregando corto para Mirkevich, que ahora se apoya con Escudero. Adelante Escudero, mételo Pérez. Ataca Racing por adentro, filtra una buena pelota a Saracho. Le queda ahora, pero para la zurda, Canau la quiso frenar y se lo comieron. Saca Villalba para su compatriota Arce y sale rápidamente al contragolpe, jugado a la izquierda. Y pica Matías Fernández, la sube Salas. Ataque Independiente Rivadavia, vino para Tuta Fernández, tocó para Salas, Salas que se perfila, centro al segundo palo, la bajó Arce Fernández, lo perdió de manera increíble por el segundo palo de la bronca, pateó una, dos, tres veces, pateó los carteles, lo que perdió Tuta Fernández, qué pelota le había bajado Arce, en todo caso había que revisar si partía de atrás o estaba adelantado, pero lo perdió Independiente Rivadavia.
2: Sí, para mí otra gran jugada de la Lepra, parecido al gol que le anularon al paraguayo Arce en el primer tiempo. Otra vez desde la izquierda Maxi Salas, cambio de frente, el segundo palo aparece Arce, la baja de cabeza, y en el segundo palo aparece Mati Fernández, y él para mí, hay veces que el gallego González dice que pensó cómo gritar el gol antes de hacerlo, ¿no? Y la verdad es que falló el recurso, porque en vez de tocarla con el pie abierto, la quiere meter de puntín, y cuando va con el puntín, le erra la pelota. Y, a ver, ahí en sobre el palo, sobre el segundo palo, no la puede empujar y no puede hacer el segundo. Si lo hacía, como bien dice Galu, había que revisarla, porque su posición cuando la cabecea Arce era muy finito otra vez.
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3: Qué afilado está, Char, de Buenos Aires. Tratable.
5: Como Racing.
0: Sí, como Miljevic, te diría. Cuídate de los colazos, Fer, por las dudas. Sí, salta con Egni, va Maravilla para darle. Lo taparon justo, sostiene Maravilla. Logró apoyarse ahora. Metió Saracho, había con Egni, quería Miljevic. Está fuera Leo Pérez, ¿no? En Racing.
3: Sí, señor.
0: Se viene Miljevic, la tira contra el área. Pica con Egni. Buen cierre de cabeza de Leonard Costa. Saca el uruguayo, rebota Miljevic. No salió la pelota, pero mano. Mano de Matko. Tiro libre para el equipo mendocino.
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0: Y Nabone sigue afilado, Fer. Ahora maneja el partido Nole.
3: Uno iguales, servicio para el argentino en el tercer set.
0: Viene Sala, peleó por esa pelota, le queda brincó a Matías Fernández, se la hizo rebotar inteligentemente Mateo Martínez. Lateral para Racing rumbo a los 15 minutos de esta segunda parte.
3: Vuelve
0: por
3: Pérez.
0: Ahora 1-1 en Mendoza. Vuelve Leo Pérez.
3: Sí, señor.
0: Bueno, uno que se fue a Brasil y volvió muy pronto.
3: Hubo poco Brasil, por eso volvió rápido el gremio.
0: Saca Ortegoza, sale Racing en 16 minutos casi este primer tiempo.
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0: Los que le están bancando Toti bastante bien, como en el primer tiempo, son Escudero y Mateo Martínez.
2: Sí.
0: Se viene Salas para darle zurda al arco. Rebota justamente el Mateo Martínez. Y otra vez va a sacar hacia adentro para Canavo. Canavo levanta, la complica, pero le va a quedar para salir a Racing por la derecha.
2: Está bien porque es un súper profesional Salas, ¿no? Ahora, las ganas que tiene de hacerle un gol a Racing, ¿no? Yo creo que a Milito por ahí más que a Racing. ¿De dónde tiene un espacio y le pega el arco?
0: Toca Río, vino para Vigo, Vigo para Río, se adelanta el equipo mendocino, se viene Río, Gan metió, enganchó, salió perfectamente, va contra el área, metió Ríos, rebota Florentín, tiene tiro Botari, pateó con el hombre encima, terminó rebotando en Pérez, de cabeza Canavo la echa sobre un costado, va a insistir la Lepra, 16 minutos de esta segunda parte, se viene Tuta Fernández, enganchó, va a tirar, enganchó de nuevo, no tiró, desequilibra, se mueve otra vez hacia atrás, termina encerrado entre tres, la tuvo que limpiar sobre el costado, metió Matías Fernández para Buca, Buca para Matías Fernández, de taco para Buca, que pase, centro Buca, está, tapó de manera sensacional, el arquero Campese, ser un golazo de Ríos, era doblete para Ríos, otra atajada fantástica de Campese, que por lo menos esta noche en Mendoza está en aquel nivel que alguna vez lo llevó a la selección argentina, Toti.
2: Sí, hizo la del Libo contra Colomaní, ¿eh? Una jugada distinta, centro atrás. Definición buena de Ríos, que ya marcó un gol en la Lepra y tiene que estirar todo su pie izquierdo hacia la izquierda justamente y con los tapones evita el 1-2. Atajadón de Cambenses, figura de la noche el arquero Racing.
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0: Bueno, se prepara Diego la primera variante en Racing, va a ser más de una, ¿no?
3: Sí, dos cambios, se vienen Adrián Fernández y el ecuatoriano Campo.
0: Mira, hace rato no tiene continuidad Toto, ¿no?
3: Tres meses de la fractura del quinto metatarsiano, vuelve a jugar hoy.
0: Mete Escudero, buena pelota, aunque de cabeza termina sacando rápidamente Vigo. Vigo la despeja hacia la mitad, recuperación de Saracho, traba Vigo, gana Saracho, la metió hacia Maravilla Martínez, termina sacando de cabeza Pizalba. Ahora queda Miljevic fauleado. Tiro libre para Racing, casi 18 minutos de este segundo tiempo, van los cambios en la academia.
3: Ahí se van a venir los cambios,
6: se va a ir con Egni para que ingrese el 35, el ecuatoriano Alberto Campo, y se va a venir el 24, Adrián el Toto Fernández. Veremos quién se va, ya tenemos firma.
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0: Zaracho es el otro que se va. Bueno, va a ir entonces Toto a la mitad, ¿no? Por Zaracho y Campo a jugar de extremo.
2: Sí, están bien los cambios, porque con Egni lo mejor que hizo, una ya regaliente con Egni, fue un pase-gol muy bueno a Maravilla en el comienzo del partido. Dale.
0: Va al centro Mirkevich, buscando el segundo palo, termina sacando firme, cabeza Leonard Costa, intentará de contra Independiente Rivadavia, lo trabaron a Matías Fernández, falta contra Tute. Tiro libre, usted también le dice Tute, ¿no? Tute, gordo, confianzudo, Tomás, me parece.
7: No, este gordo no, este es solo Mati. Con Mati Fernández está bien el 10.
0: No, Tute.
7: No, acá le dicen Mati.
0: Mirá, en La Plata lo tenían como, y en Excursionista como Tute. Ahí en Mendoza es Mati, evidentemente.
2: No, y después te voy a decir, Zaracho no hizo un gran partido, así que está bien que Boivoda busque una variante ahí.
0: Mete Vigo, traba abajo, pero no logra recuperar. Escudero tampoco, Espino, le queda Florentín. Se adelanta el paraguayo, metió bien, metió a la derecha. El centro va para Arce. Escudero termina sacando a zurda con una buena volea. De pecho ahora, Mirkevic pedía mano. Metió Marco, pedía mano, los mendocinos, y si no fue, pareció. Salida con Espino, mete largo para Campo. Ve el ecuatoriano, acelera Campo. Tuvo que salir acelerando el paso el arquero Volcato. La Omini saca rápidamente para Independiente Rivadavia.
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0: Bueno, fuerte Campo contra Buca. Se toma el tobillo derecho, sí. El lateral izquierdo.
2: No, le duele un montón,
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2: Bueno, preocupa verlo a Buca porque le duele un montón. Para mí va la pelota fuerte, Campo, el ecuatoriano recién ingresado, pero sin intención de lastimar, de golpear. Pero la verdad es que creo que lo sacó de la cancha a Buca.
7: Sí, ustedes saben, muchachos, desde la cabina, no sé cómo lo vieron, pero desde acá abajo se le queda enganchado el tobillo derecho. Allí acusa el dolor el número 8, Independiente Rivadavia, y no va más, Se viene Pipa Elordi, el ex Independiente, el ex Racing, se viene Elordi a la cancha.
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0: Que no jugó mucho en Racing, ¿no, Diego?
6: No jugó. Vino para ser alternativa de Rojas y jugó poco y nada.
0: La maneja Toto Fernández. Creo que Elordi y uno más se viene, Tomás,
7: Sí, y Sartori Prieto, el 43. Buen rápido
0: cambio,
7: este.
0: Buen cambio Sartori, va al centro para Maravilla, al córner. Será tiro de esquina para Racing. Se quejan de todo, Los mendocinos están enfurecidos con el árbitro, pero esta claramente rebotó y será córner. 21 con 30, tiro de esquina para la Academia.
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0: Le va a pegar Matko Mirkevich, por arriba busca Racing el segundo gol. Centro Mirkevich, el desvío de cabeza, le queda Escudero, no pudo darle. El frentazo Escudero falló, le queda Matías Fernández para salir en la izquierda. Lo mueve Escudero, será tiro libre entonces. No, dice que no el niño, Enfurecido va contra el asistente Matías Fernández, que no le marcó la falta. Lateral entonces que tomará Carabo para Racing.
5: Partido.
0: Enfurecido va contra el asistente Matías Fernández, que no le marcó la falta. Lateral entonces que tomará Enfurecido va contra el asistente Matías Fernández, que no le marcó la falta. Lateral entonces que tomará Carabo para Racing.
5: Partido.
7: Aplausos para Alex River y Racing. Adentro del 43, Fabricio Sartori Prieto.
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0: Ahora coincido con Totti, Se lo ven, bueno, va Sartori. Cuidado, Cambises, para quedarse con esa pelota. Salió muy aplaudido Salas. Lo veo muy cómodo en Mendoza. Sí, la gente lo trata muy bien. E hizo un buen partido.
2: Yo lo sacaba, ya que Sartori es un tipo que ha rendido y rinde en la lepra. Yo lo dejaba Salas un ratito más.
0: ¿Cómo siguen a Bonifer?
3: Está dos iguales en el tercer set, 30-0 arriba el argentino que tiene el servicio. Recordemos, el primero para Nabone, 7-5, el segundo para Djokovic, 7-5.
0: Saca los Pérez, toca Ortegoza, pero la pierde, recuperación de Florentín. Después lo trabaron a Ríos y se apura y tira por un costado Toto Fernández. Adelanta Pacha Espino, encerrado ahora contra el costado. Va a tener que apoyar, se regresa y deja para Escudero, más atrás para Cambises, que hasta ahora es la figura de la noche, Toti.
2: Sí, sin dudas. El mejor. Cambises atajó un penal, penalazo, bien pateado por Arce. Recién le tapó una bocha.

0: Charríos, impresionante, un penal, penalazo, bien, bien pateado por Arce, recién le tapó una bocha a Ríos, impresionante.
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2: Le va a pegar Mati Fernández, por arriba busca el equipo mendocino, casi 25 minutos de este segundo tiempo, empatado 1-1, centro Fernández, cabezazo, lo cambió ese Sartori, ¡gol! Independiente Rivadavia Mendoza, lo hizo Sartori, que entró hace un par de minutos, otra vez aparecía Cambeses, volando contra el palo derecho, la gran figura de la noche, el arquero Racing, pero allí estaba oportunista Sartori para empujarla dentro del área chica, y a los 25 minutos del segundo tiempo, lo da vuelta Independiente Rivadavia. Sigue siendo el equipo mendocino, es un equipazo, sigue siendo el mejor equipo de la temporada, arriba en la tabla anual, compite en Copa Argentina, compitió en Libertadores, va por todo el equipo Berti, lo hizo Sartori, se lo dieron vuelta a la academia, lo merecía Independiente Rivadavia, 2 para Lepra, 1 para Racing, Sartori, Fabricio Sartori, el gol.
0: ¡Qué cambio metió Berti, eh! Posiblemente el mejor.

0: Mejor técnico del fútbol argentino hoy por el laburo, por qué cambio metió Berti, posiblemente el mejor técnico del fútbol, ¿no? Con recursos mucho más agotados de lo que tienen Boca o River, saca Salas, que era uno de los mejores, lo pone a Sartori y en su primera intervención mete el gol. Corner, la pelota rebota en la espalda, por eso de un defensor de Racing, por eso la bronca de Boivoda y de ese espaldazo de uno de los que estaba defendiendo la pelota parada de la Academia, habilita a Sartori que la puntea como no pudo hacer Mati Fernández en la anterior. Reclamaba falta Cambiase, pero no pasó absolutamente nada. Gana Independiente y Justicia 2-1 en Mendoza.
1: Lo dio vuelta el equipo Berti. Reacciones Tomás en el banco local.
2: Locura total en el banco de Berti. Aplausos para Sartori y Prieto. Se reían con él porque, claro, aprovecha la oportunidad. Primer pelota que toca. Gol para el 43.
1: Y hace un par de minutos les decía Toti Pazman en Radio La Red. La verdad, merece más Independiente Rivadavia. Por más que Racing tuvo sus buenas chances en el partido, en el balance, claramente el mejor viene siendo Independiente.
0: Sí, Racing tuvo su momento con ese remate del travesaño de Miljevic y el cabezazo de Maravilla para ponerse 2-1. Después fue toda la lepra.
1: Ya estoy como Diego, se viene Miljevic tocando corto, se asocia para Ortegoza. Ortegoza insiste con Miljevic, abierto por la derecha, se arrima al vértice del área, está muy tapado. Termina metiendo buena pelota para Campo. Me devuelta el ecuatoriano, termina rebotando el León Arcosta. Insiste Canavo, abierto por la derecha. Toca atrás de Canavo y la introduce Miljevic. Intenta Campo, tuvo que trabar, pierde contra León Arcosta. Hace rebotar el Ordi, pero le queda Canavo. Pega en el Ordi, lateral de Racing.
0: Qué físico interesante tiene Campo, el ecuatoriano, el puntero de Racing. Y tiene una actitud bárbara el pibe, ¿eh? Vamos a ver cómo juega, pero las pelea todas, va todas.
1: Parece uno de esos, qué sé yo, senegaleses que juegan en la Premier,
0: sí,
1: ¿no?
0: Exacto, exacto. Tal cual.
1: La van tocando para Leo Pérez, la maneja Racing, 28 minutos, Diego Lausanne pierde la Academia.
3: Bueno, y Boivoda está hablando con Liendo, creo que está analizando otro posible cambio en la Academia.
1: Amarilla en la lepra, Tomás.
2: Correcto, amarilla para el 5, para Tommy Botari en Independiente.
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1: 29 minutos, se levanta el público Mendoza. Mendocino gana Independiente Rivadavia de Mendoza, sigue siendo el mejor equipo de la temporada. Centro Miljevic, quería de cabeza Ortegoza, el despeje le queda a Mati Fernández, se la peleó Canavo, ganó Canavo, falta, le marcan a Canavo. Tiro libre para la lepra, rumbo a los 30 minutos que tenemos de este segundo tiempo. Este es el ambiente en el Gargantini, cantan por Independiente Rivadavia, que con esta victoria ni tuvimos tiempo de repasarlo. Fernando García sigue siendo el mejor de la temporada.
5: Claro, 45 puntos más 14, segundo Argentino Juniors, 45 más 9, Vélez tercero, 41. En el grupo se mete séptimo, Independiente Rivadavia con 11 puntos.
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1: Va cerrando Leonard Costa. Entraremos a jugar los últimos 15, sí.
2: Corregimos el amonestado, fue el 11, Gonzalo Ríos, no el 5.
1: Ah, fue Gonza, no fue Tommy.
2: Correcto, fue Gonza.
1: ¿Cómo? Es un asado de amigos esto, no es una transmisión para vos, Tomás. El Gordo, Tommy, Mati, me encanta, Lo banco, Tomás.
2: Acá lo conocemos mucho, estamos todos los días.
0: Gran valor de Newell, Tommy, ¿no? ¿Usted?
2: Qué grande, Toti. Ahí, no te olvides el año que ganamos el Martín Fierro, ¿eh?
0: Claro, con el amigo Montacuto. Ahí que va.
2: Correcto.
0: Mándele abrazo, a Richard.
2: Serán dados.
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0: Qué lucha cabeza a cabeza de argentinos y la lepra, ¿no? en la tabla anual, los 2.45 la semana que viene. La Lepra va al Monumental. ¿Y Argentino, Fer, con quién juega la semana que viene?
5: Argentino juega...
1: El lunes con Barracas.
5: El lunes con Barracas, 7 de la tarde, visitante.
1: Se viene Sartori, marca Cudero, insiste Sartori, la espera Arce. Ganó Sartori, termina enganchando y llegó la marca justo de Espino. No le pudo hacer rebotar Sartori. Y fíjate, Fer, que en un par de fechas van a jugar en la Paternal Argentinos Independiente de Rivadavia, que va a ser un partidazo, ¿no?
0: Y partido, la final.
3: Ale.
1: Sí.
3: Se fue de la cancha Ortegoza para que ingrese el colombiano Dubán Vergara, camiseta número 7.
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5: Y el próximo sábado juegan Vélez y Estudiantes.
1: También, muy atractivo por la tabla general. Más aún si gana Estudiantes, se prende.
5: Claro, va a quedar un punto. Si gana Estudiantes, queda un punto de Vélez.
1: Pelota larga, va campo habilitado, corre el ecuatoriano, espera Maravilla, centro para Maravilla y Costa Barri tira al tiro esquina. Gran cierre del uruguayo, córner para Racing que ahora por lo menos empuja, Tote.
0: Sí, ahora cambió el partido, estaba cómodo especulando con la contra, ahora Racing tiene que salir obligado a atacar, a buscar el partido y a buscar el empate primero.
1: 32-30, segundo tiempo de un partidazo en Mendoza, gana Independiente, Rivadavia lo remontó. Le gana ahora 2-1 a Racing. Le va a pegar Miljevic. Tiro de esquina. Fue Escudero. Fue Mateo Martínez. Está Maravilla. Va al centro de Miljevic. De cabeza termina sacando Leonard Costa. Busca el rebote de Toto Fernández. Pero empuja claramente. Y por eso va a ser amonestado el ex hombre de San Telmo.
3: Exacto. Amonestado el 24. El único amonestado que tiene Racing en cancha. Porque estaba amonestado Saracho, que se fue.
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1: Bueno, parado el partido, 33-15, Tomás, entra a los médicos de Independiente Rivadavia.
2: Correcto, porque Mati Fernández está con mucho dolor en su cabeza. De hecho, piden que ingrese rápidamente el cuerpo médico. Ahora lo van a hacer para atender al 10 del azul.
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1: Bueno, se recupera Mati Fernández. ¿Cómo siguen a Boni? Aprovecho y te pregunto, Fer, ¿por qué no se reanuda?
5: En el tercer set están tres iguales. Ahora tendrá el servicio el argentino que ganó el primero 7-6, 7-5 en el tiebreak, 7-5 el segundo para Djokovic.
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1: En serio, que a este ritmo, entre Bataglia y Vilouta termina ese partido, Fernando.
5: Sí,
1: ¿eh?
5: sí, seguimos así, palo y palo, ¿eh? Ya tenemos 2 horas 53 minutos de partido.
0: Pues ya que estamos, dice postergue y también mañana, mi programa.
1: Y estaría bueno, ¿no? Un rato de postergación. Bueno, el partido Tirantes, por ahora postergado, sí, por la lluvia.
5: Por la lluvia, estaban jugando el quinto parcial, ganaba Manarino, el francés, 5-2.
1: Lateral del Ordi, rápidamente recupera Racing por la derecha, sale
0: con
1: Toto
0: Fernández. Te digo, Calu, que es lo que nos falta con las Leonas campeonas del mundo. Nos falta que Nabone baje a Djokovic y fin de semana completo,
1: Se viene Leo Pérez, rebota la pelota, Miljevic atrás, Leo Pérez, deja para Miljevic, sale Racing, la va a cambiar Miljevic para Pacha Espino, se manda el uruguayo, con mucha gente, va a la Academia, pelota para Dubán Vergara, encara el colombiano, engancha Dubán Vergara, espera dentro, desesperado Maravilla, demora Vergara, trata de perfilarse, va a patear, Vergara va a patear, lo trabaron, todo pelota, un gran cierre abajo, y va a la contra, ahora se viene Sartori, pica Arce, pica Mati Fernández, lo liquida, mete Sartori para Arce, lo liquidan, Arce para liquidarlo, Arce para la derecha, lo taparon, toque atrás, viene a la carrera Ríos, y pateó por arriba del travesaño Gonzalo Ríos, casi lo liquida la lepra, Tote.
0: Sí, tiene variante la lepra, Sartori, Arce, se quedó Ríos que le pega un fenómeno al arco, Florentina mete buena pegada. Se quedó con bronca en esta Mati Fernández, pues estaba solito en la izquierda. Yo creo que el pase era para él. Y Arce abrió a la derecha la jugada y después no, no pudo terminar el tercero, que liquidaría el partido, ¿no? Ya faltando 10 minutos, sería casi irremontable para Racing.
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1: Se levanta el público mendocino cantando por Independiente Rivadavia. Hasta ahora el mejor equipo de la temporada. Por diferencia, gol está arriba de Argentinos, que hoy le ganó Aldo Civi. Va el centro sur de Pacha Espino. Arriba mira fácilmente Volcato. Cuidado campo, Aunque ya se reincorpora, Diego, pensé que se había golpeado peor contra León Arcosta, pero ya está de pie el ecuatoriano.
3: Sí, señor, está bien.
1: Le pone Volcato, 37 casi, sale el equipo mendocino que gana 2-1.
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1: Muy bien temprano ganó River en la cancha Banfield, Fernando García.
5: Superó al taladro 3-2.
1: Decíamos que ganó Argentinos en la paternal.
5: 2-1 Aldo Civi.
1: Se derrumbó Independiente contra Gimnasia Mendoza.
5: Ganó el Lobo 3-0 en Avellaneda.
1: Y me contás en breve qué partidos tenemos mañana. Estaremos con Coco Ramón para Instituto San Lorenzo. Un muy lindo partido.
0: Super lunes, Juega el Pinche también.
1: Hay muy buenos partidos, Fer García, este lunes.
5: Claro, 4 en total. Defensa Platense, Estudiantes de la Plata, Newell's a las 7 de la tarde y 21:15. Además de Instituto San Lorenzo, jugarán Tigre, Barraca Central.
1: 37-20, repone Cambeses, que a pesar de la derrota parcial de Racing, es la figura de la noche en Mendoza. Levanta Cambeses, quiere Maravilla, sacó de cabeza Villalba, después de media vuelta le impulsa Ríos, pero rápidamente recupera Pacha Espino, la trae el uruguayo abierto a la izquierda, tocando para Miljevic, Miljevic para adentro con Toto Fernández, trata de gambetearlo, raspó justo Florentín, le queda Matko, Miljevic otra vez, abriéndose a la izquierda, mete para Espino, Espino trata de girar, pone el cuervo Espino, va sobre la raya, termina presionando bien Botari, le rebota Espino, lateral para los mendocinos, 38 minutos, gana la Lepra 2-1 contra Racing. Y es una fiesta absoluta. El Gargantini Tomás en el banco.
2: ¿Qué te parece, Ale? Empiezan los cohetes, empiezan las luces en la Popular Azul.
1: Ahora, ¿qué momento el fútbol mendocino? Con Independiente Rivadavia siendo campeón de Copa Argentina, líder en la tabla anual, con Gimnasia Esgrima de Mendoza siendo el líder y consiguiendo hoy un resultado, una goleada histórica ante Independiente.
0: Una locura. ¿En qué fecha juega el clásico? Que en el primer en la apertura lo goleó, sí. Independiente.
2: A vos que te gusta el morbo, Toti, que sos de los míos, en la última fecha en el Víctor.
0: Mirá vos. O sea que puede ser campeón de la tabla anual contra el clásico rival.
2: De visitante.
0: Independiente.
2: De visitante. Y ojo con Gimnasia, que arrima en zona de clasificación a las copas internacionales.
1: Tremendo, lo contaba, ¿no?, en la transmisión, el Walter Nelson y Barreto.
0: Va por todo, Tommy, ¿eh?
1: Va por todo. Y decís que hoy ganó Godoy Cruz también y ya metés a todos.
2: Vendrá el córner. Bueno, está zona reducido el Tomba, ¿eh? Ojo con Maipú también.
1: Va, bueno, van todos. Va a pegarle Matko Miljevic, 39-20, segundo tiempo, ganado 1 la Lepra, centro Miljevic, fácilmente despejado por Ares en el primer palo, rebota queda para Vigo, salida para Independiente, pero marca falta en ataque, el árbitro Carranza, será tiro libre para la Lepra, señoras, señores, casi 40 minutos de este segundo tiempo. Gana Independiente Rivadavia contra Racing 2-1.
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1: Hoy ganó el Tomba, dije bien, ¿no, Fer?
5: Sí, claro, goleó. A San Telmo 3-0.
0: No fue un buen partido de Maravilla. Tuvo dos situaciones de gol, la dos en el primer tiempo, un cabezazo tremendo que tapa Volcato y después en el arranque del partido, muy buen pase de Konechny que lo deja solo y la quiere puntear de derecha cuando la podía picar de zurda y la tira fuera. Después casi no participó Maravilla.
1: La mala para Independiente, la lesión de Studer, que habrá que seguir de cerca, Tomás.
2: Correcto, que se fue con mucho dolor y sobre todo un tirón en una zona donde Jacob Studer generó preocupación. Es el mejor central que tiene el azul.
1: Falta contra Miljevic y otra amarilla que muestra Carranza.
2: Correcto, para el paraguayo José Florentín, el 25.
1: Tiro libre para Racing, que juegan rápido, 41 minutos de esta segunda parte. Busca la Academia con Vergara el segundo gol, tratando de empatar la historia. La termina mandando por un costado, barriéndose Vigo. Lateral de Racing, ya jugado al centro para Maravilla, queda corto, la frena con zurda y devuelve firmemente con derecha Florentín. Va a chocar Ares, se prende ventaja. Gana Escudero, tira sobre el costado, que así recupera Sartori. Y Vigo de cabeza la manda fuera, lateral para Racing.
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1: Buena pelota de Leo Pérez, se viene el campo, centro del campo, buscando a Maravilla, rebote en el Ordi y termina sacando el Pipe el Ordi. Mete con zurda para Mati Fernández. La contra tiene continuidad con Ares. Se barre y le extirpa perfectamente la pelota yendo abajo a Cudero. Mete Cudero, corre campo. Va el ecuatoriano, pica Maravilla, pica Vergara. La regaló campo. La salida con Mati Fernández para Independiente Rivadavia. 42 de la segunda etapa. Pierde Racing 2-1 en Mendoza.
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1: Racing vuelve a jugar, ¿cuándo, Diego?
3: Domingo que viene, 21:30. Es el equipo de las 21:30. Porque después el próximo también. El domingo que viene con Atlético Tucumán y el próximo con Huracán.
0: Te digo, en este contexto, para Racing jugar de local contra un equipo de Falcioni que lo tiene bien ordenadito, es difícil, ¿eh?
2: Y es parecido, peligroso como lo que le pasó a Independiente hoy con Gimnasia Mendoza.
1: Tranquila, le falta gol a Atlético Tucumán, Fer, ¿no? Pero le meten pocos goles.
6: Sí, lo ordenó, claro, lo ordenó defensivamente, eso no hay duda.
1: Toca campo para adentro, Canavo con Toto Fernández, Fernández para Mirkevich, intenta Racing en casi 43, profundiza Espino sobre la izquierda para que vaya Vergara. En cara Vergara, metió para Espino, está habilitado. Centro Espino, está a campo. Casi gol en contra. Casi gol en contra, Leonard Costa. Señoras, señores, se salva casi de milagro. El equipo mendocino lo tuvo Racing. Definitivamente lo dijo Toti Chan en el primer tiempo. Es un buen partido Pacha Espino.
2: Sí, sí, sí, sí. La verdad que jugó bien. No le quedó otra que arriesgar a Costa, porque si no metía el pie, atrás estaba campo el ecuatoriano para empujar y meter el 2-2. Arriesgó, casi su gol en contra, pero le terminó saliendo bien.
1: Cambio, mirá qué cambio mete Berti, Tomás.
2: Correcto, todos atrás, el 11, Gonzalo Ríos afuera, dentro el 13, Alejo Cela, el hijo de Diego.
1: 43-40, segundo tiempo. ¿Cuándo, Diego?
3: Domingo que viene, 21:30, es el equipo de las 21:30, porque después el próximo también, el domingo que viene con Atlético Tucumán y el próximo con Huracán.
0: Te digo, en este contexto, para Racing jugar de local contra un equipo de Falcioni que lo tiene bien ordenadito, es difícil, ¿eh?
2: Y es parecido, peligroso como lo que le pasó a Independiente hoy con Gimnasia Mendoza.
1: Tranquila, le falta gol a Atlético Tucumán, Fer, ¿no? Pero le meten pocos goles.
6: Sí, lo ordenó, claro, lo ordenó defensivamente, eso no hay duda.
1: Toca campo para adentro, Canavo con Toto Fernández, Fernández para Mirkevich, intenta Racing en casi 43, profundiza Espino sobre la izquierda para que vaya Vergara, encara Vergara, metió para Espino, está habilitado, centro Espino, está a campo, casi gol en contra, Leonard Costa, señoras, señores, se salva casi de milagro, el equipo mendocino. Lo tuvo Racing, definitivamente, lo dijo Toti Chan en el primer tiempo. Es un buen partido Pacha Espino.
2: Sí, sí, sí, sí, la verdad que jugó bien. No le quedó otra que arriesgar a Costa, porque si no metía el pie, atrás estaba campo el ecuatoriano para empujar y meter el 2-2. Arriesgó, casi su gol en contra, pero le terminó saliendo bien.
1: Cambio, mirá qué cambio mete Berti, Tomás.
2: Correcto, todos atrás, el 11, Gonzalo Ríos afuera, dentro el 13, Alejo Cela, el hijo de Diego.
1: 43.

0: centro a Pino, está campo, casi gol en contra, casi gol en contra, Leonard Costa. Señoras, señores, se salva casi de milagro el equipo mendocino. Lo tuvo Racing, definitivamente, lo dijo Toti ya en el primer tiempo. Es un buen partido Pacha Espino.
1: Sí, sí, sí, sí, la verdad que jugó bien. No le quedó otra que arriesgar a Costa, porque si no metía el pie, atrás estaba Campo, el ecuatoriano, para empujar y meter el 2-2. Arriesgó, casi su gol en contra, pero le terminó saliendo bien.
0: Cambio, mirá qué cambio mete Berti, Tomás.
2: Correcto, todos atrás, el 11, Gonzalo Ríos afuera, dentro el 13, Alejo Cela, el hijo de Diego.
0: 43-40. Segundo tiempo, pierde Racing 2-1. Centro, Toto Fernández, segundo palo de cabeza, termina sacando Villalba, va a la contra, ahora lo quiere liquidar Independiente Rivadavia, pica Arce, la lleva Mati Fernández, sigue Fernández, la cambia a la derecha, por adentro Arce libre, meten para Florentín, cruza Espino, sale Cambises para abrazar esa pelota, repone Racing Totti.
1: Se apuraron, estaba Arce. Qué generoso es Arce también, porque está defendiendo el córner en su área, metió un pique hasta el punto de penal del área de Racing y no se le dieron.
0: Y ahora viene Duván Vergara, entrega sobre el costado, Espino tiene que apoyarse, la deja atrás para Mirkevich, 44-15, va Racing, mete Matko, larguísimo el envío para Campo, se tomará su tiempo para ir a buscar esa pelota Volcato, 44-30, saque de arco para Independiente Rivadavia de Mendoza, que le gana Racing 2-1 a Fernando García, y por eso sigue siendo el mejor equipo del año.
2: Con 45 puntos Independiente Rivadavia, al igual que Argentino, mejor diferencia de goles para el equipo mendocino, 41 Vélez, 40 para Boca.
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0: Se viene Mati Fernández, se perfila, va a preparar el tiro, gambete otra vez Mati Fernández al arco, apenas arriba del travesaño, una jugada toda armada, elaborada y definida por Mati Fernández, se salva Racing del tercero, Tote.
1: Sí, le hace mucho esa, arrancar por la izquierda, ir enganchando ese centro, campeonato de juego, tiene una habilidad bárbara, la hizo muy bien, sacó un muy buen remate, apenas sobre el travesaño.
2: Ale,
0: sí.
2: Se fue Canavo, adentro Francisco Fraga, camiseta número 40 para él.
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0: Bueno, se la juega Boivoda, no le queda mucho tiempo,
1: sí,
0: a Racing.
1: Y estos, a ver, estos nombres ponen el debate para la semana. Dale vos.
0: Se viene Espino, habilitado en la izquierda, va al centro Espino. Y no sé si no es arco, Dan tiro de esquina, en todo caso puede corregir el VAR, pero dan tiro de esquina. Será córner concedido por Vigo, sí. Por arriba lo quiere empatar la Academia.
1: Me parecía saque de arco, yo creo que después de Vigo había rebotado el Espino, entendió lo contrario el árbitro.
0: Sí, pero confirma el VAR, que es tiro de esquina. 46-15, 49, va Racing para empatarlo por arriba, no lo merece, ha sido mucho mejor el equipo mendocino, pero va la Academia, centro Milkevich, cerradito, despeje el Ordi, falló, le queda el rebote a Escudero, no pudo Mateo Martínez, la termina sacando sobre el costado Leonardo Costa, que trata de sacar a su equipo, le queda Toto Fernández, empuje Racing, metió Toto Fernández, la toma Campo, Campo por debajo, la termina dejando cortita, repone ahora rápidamente Independiente, pelota para Arce, mano a mano se lo va a jugar, gambeteó Arce, se va y lo liquida, hace la Florentina, Arce, tapó Cambeses, ¡gol! Independiente Rivadavia lo hizo Arce, lo liquida la lepra a los 47 minutos del segundo tiempo, definió Arce, tapó Cambeses, la pelota se elevó y entró con suspenso, lo termina de liquidar el equipo mendocino, el equipazo, el super equipo Berti, el líder del anual, el que quiere repetir en la Copa Argentina, el que supo competir en la Libertadores, apareció la pequeña revancha para el goleador Arce, que en el primer tiempo falló un penal, ahora festeja su gol el paraguayo, qué delantero Arce. 48, Independiente Rivadavia 3, Racing 1, lo hizo Arce.

0: Ese Alex Arce el gol.
1: Muy merecido, muy merecido. Lo explicaba recién Carlos Zurito de gol. Le atajó un penalazo. Cambeses le anularon un golazo de Palomita por una posición adelantada, no de él, sino de su compañero Mati Fernández. Muy, muy justita. Yo les había marcado la acción anterior, que generoso, cómo va a cabecear en la pelota parada en contra y mete un pique en el contraataque. Y en esta arrancó en mitad de cancha, lo gambeteó Espino, que había quedado de último hombre, lo persiguió Campo, el ecuatoriano, definió de zurda, la pelota rebotó en Cambeses, hizo una parábola hacia arriba, siguió el balón, la rompió el arco de volea, después Cambeses lo bajó mal, de caliente, Arce no se enganchó, lo fue a petecar con su gente. Triunfazo de la Lepra, 3-1 sobre Racing.
0: Gana 3-1 Independiente Rivadavia. Ya no hay tiempo para mucho más. Será victoria en Mendoza para Independiente Rivadavia. Seguirá siendo el mejor equipo de la tabla anual. Busca más títulos el equipo de Berti. La tiene Mirkevich. Se va a terminar el partido en Mendoza. Fiesta absoluta en el Bautista Argentini. Señoras, señoras, explota el público mendocino, porque acaba de ganar otra vez Independiente Rivadavia de Mendoza. No para de hacer historia, escribe capítulo tras capítulo. Es el mejor equipo de la temporada, va por el título anual. Independiente Rivadavia de Mendoza 3, Racing 1. 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
1: Ni se les ocurra hablar de Mendoza por Avellaneda este domingo, Porque Gimnasia de Mendoza le metió 3 al rojo en el Libertadores. Y ahora la Lepra le mete 3 a la Academia en el Gargantini. Acá hubo partido. Acá sí hubo partido, porque antes en la previa al tercer gol de Arce, golazo de Arce por la corrida, por la gambeta, por la definición, Racing tuvo el 2-2 en un córner. La pelota quedó bollando por toda el área Independiente. Nadie la pudo empujar, nadie la pudo puntear, y de ese 2-2 que no fue, en la contra, el golazo de Arce para sellar el 3-1. Merecido, justo, equipazo Independiente. Qué laburo de Berti, que no me canso de resaltarlo. Sí, el equipo que ha construido Alfredo Berti, para mí el mejor técnico del fútbol argentino hoy. Y para Racing queda la pregunta de siempre: ¿dónde está el salto de calidad? Diego Milito, ¿dónde está el salto de calidad? Habla Cambeses.
4: No queda otra que seguir laburando, como digo siempre. Hoy se nos escapó por detalles. Hay que estar encima de esos detalles, hay que corregir y seguir para adelante. Pero me duele mucho este momento.
5: ¿Cuáles son esos detalles, por lo menos, que vos encontrás como la explicación, o que sentís que tengan que corregir para adelante?
4: Son jugadas puntuales que a veces definen partido, pero bueno, como te dije, lo trabajaremos puertas adentro. Ya no hay más palabras, tenemos que laburar, tenemos que seguir corrigiendo cosas y tenemos que empezar a sumar. Pero como te digo, me duele muchísimo este resultado. Veníamos ilusionados, una cancha que es difícil, pero podíamos ganar, y la verdad que me duele por eso.
5: Bueno, gracias.
4: Gracias a ustedes.
0: Bueno, hasta ahí Cambeses autocrítico otra vez, Lausanne.
6: Es que no le queda otra al plantel, ¿no? Ser autocrítico en el juego. 6 partidos que no gana, 4 derrotas, 2 empates. Decí que estuvo ese partido de la Copa Argentina que le dio un poquito de aire, porque si no, venía siendo muy cuestionado el rendimiento del equipo.
0: Bueno, esperamos por los testimonios de los futbolistas de Independiente Rivadavia. Muchos para destacar, Creo que fue elegido por nuestros colegas de la tele como jugador del partido. Gonzalo Ríos anda por ahí para hablar. Me parece que sí, Fer.
7: Ahí lo escuchamos.
8: Qué victoria, Gonzalo. ¿Qué análisis haces ahora en caliente?
9: Sí, creo que es una...
7: que necesitábamos para seguir estando arriba. Sabíamos que Argentino había ganado, entonces necesitábamos ganar, y creo que el equipo lo afrontó de la mejor manera. Veníamos de una victoria con Aldo Civi, y creo que el equipo sigue mostrando que quiere pelear arriba.
8: Bueno, y empezaron con ese penal que no pudieron convertir, y nuestro comentarista decía, en la adversidad se mantienen tranquilos, tienen templanza como equipo, están muy seguros.
7: Sí, somos un equipo que ocasiona mucho, entonces confiamos en todos los aspectos, y creo que ha demostrado que cuando era un compañero, los siguientes lo apoyan y vamos para adelante.
8: ¿Son conscientes de que están haciendo historia por la participación en Libertadores, porque termine como termine este clausura, ya están de nuevo en lo más alto de la tabla anual y siguen jugando bien?
7: Sí, creo que estamos disfrutando del momento, pero entendemos que no podemos aflojar. Somos un equipo que se mentaliza partido a partido, y eso es lo que nos da hoy en día pelear en todos los campeonatos.
8: Bueno, y contame de tu gol, venías de marcar de Aldo Civi.
7: Sí, justo ayer también tuve una afuera y la pude meter, y bueno, hoy me quedó, y por suerte pudo entrar. Muchas veces rebotan alguno y se va para afuera, hoy tocó entrar y sirvió para la victoria.
8: Bueno, y además están entre los 8, que ahí se veían afuera, ¿no? Por algunos resultados que no se dieron en el clausura.
7: Sí, eso también es importante para nosotros, pero como te digo, es importante ganar porque nosotros peleamos la anual, y eso también nos da para estar dentro de los 8.
8: Gracias.
7: Muchas gracias a ustedes. Chao, chao.
0: Hasta ahí Gonzalo Ríos, uno de los tantos buenos valores que tuvo Independiente Rivadavia. Tomás, ya vas a ir a tomar ubicación en zona de vestuarios, pero otra gran noche en el Gargantini para este fantástico equipo de Alfredo Berti.
9: Sí, gran noche aquí en la Catedral.
0: Esperame, Gonzalo Mati Fernández.
10: Dale. Veníamos buscando esto hace bastante. El otro día hicimos un buen partido con Aldo Civi, ahora hicimos otro buen partido. Hay que seguir mejorando muchas cosas, pero la verdad que merecíamos este triunfo para estar ahí arriba, seguir peleándola, así que bueno, contento.
8: ¿Cuál es la clave de este Independiente Rivadavia, que sigue jugando bien, que ahora están en lo más alto de nuevo de la tabla anual, que están haciendo historia?
10: No, ganar todos los partidos. Creo que eso caracteriza a nosotros. Estamos muy contentos, estamos haciendo un buen papel, la verdad que en un club que estamos con confianza, el club está muy muy ordenado, y eso también lo reflejamos en la cancha, ¿no?
8: Esa es la palabra, confianza, porque bueno, además de niveles individuales altos, se ve un gran compromiso de equipo entre ustedes.
10: Sí, por eso nos va como nos va, ¿no? Porque todos corremos, todos metemos, todos jugamos. Así que bueno, me pone contento, estoy muy feliz, y hay que seguir.
8: Te volví a loco verte ahí, te pedía que estés pegado a la raya, ¿no? Y hiciste un gran esfuerzo.
10: Sí, hay momentos que por ahí Alfredo me pide que juegue mano a mano, lo que me gusta a mí. Así que bueno, nada, por suerte pude hacer alguna jugada, y bueno, después en el córner vino el gol.
8: Bueno, y se viene River ahora, en el Monumental, otro partido, otro gran desafío.
10: Sí, la verdad que bueno, hay que seguir así. Para nosotros no hay cuco, nosotros jugamos igual a todos, sea quien sea.
8: Y la última, querías tu gol, ¿no? Porque probaste también desde afuera.
10: Sí, obviamente, lo vengo buscando hace bastante, no se me da. Pero bueno, ojalá que el domingo se dé.
8: Gracias y éxito.
10: Déjame mandar un saludo a mi mujer, que estamos pasando un momento delicado. La verdad que nada, te mando mucha fuerza, y a mi hijito que está conmigo siempre.
8: Mandados.
0: Bueno, ahí Mati Fernández, otra de las figuras de Independiente, que también tiene el gol postergado como Maxi Salas, pero que siempre juega, Tomás, 6-7 puntos para arriba Mati Fernández.
9: Sí, de lo más regular, y de hecho yo les digo que gracias a Mati Fernández no se extraña para nada la ausencia del colombiano, de Sebastián Villa, que se fue, que había causado preocupación de cómo iba a jugar el equipo, de la pérdida ofensiva.
0: Habla
9: el caniche.
8: Te afianzaste en el arco, ¿cómo te vas sintiendo? Hoy tuviste una tremenda tapada.
11: Bueno, muy bien, gracias a la confianza que me han dado todos los compañeros, Sendu también, hablamos por ahí. Y bueno, es todo gracias a ellos, a toda esa confianza y todo el apoyo que me dan y los consejos para siempre seguir mejorando.
8: ¿Qué trabajas puntualmente vos para seguir mejorando, qué?
11: Y todo, la verdad, es un puesto muy completo y siempre aparecen cosas nuevas, así que siempre trabajamos lo más posible. Por ahí son semanas cortas y es más jugar y aprender en los partidos, pero bueno, siempre buscamos el crecimiento.
8: ¿Y cuál es la clave de este Independiente de Rivadavia, que sigue haciendo historia?
11: El sacrificio, el brindarse al máximo, hoy fue una locura el equipo, arrancamos con el resultado en contra y siempre quisimos, intentamos jugar de nuestra manera, intentamos con paciencia hasta que fueron llegando los goles y muy contento por eso porque el esfuerzo da sus frutos.
8: Recién decía Matías que para ustedes no hay cucos, hoy Racing, se les viene River en el Monumental, pero cuando jugaron con Fluminense lo mismo, o sea, es un equipo que tiene mucha confianza.
11: Sí, la verdad que nos planteamos jugar todos los partidos como finales y bueno, eso te lleva a ni pensar en el equipo que tenés enfrente, sino en jugarlo todo igual los partidos, todo brindarse al máximo, como te digo, y esforzarse al máximo, porque bueno, como te digo, nuestro objetivo es estar ahí arriba y pelear todos los campeonatos, así que son todos los partidos finales.
8: Más allá de lo que pueda pasar si se meten en playoff, ¿la tabla anual es un objetivo grande de ustedes? ¿Quieren ser campeones por esa vía?
11: Como te digo, queremos pelear todo, nos sentimos bien para pelear todo y vamos a hacerlo.
8: Gracias, Nicolás, éxito.
11: Muchas gracias.
0: El caniche, le mandaste, Tomás.
9: Claro, sí, así le dicen a Nico Volcato, es el caniche por el tamañito.
0: Bueno, muy bien, señoras y señores, nosotros vamos a hacer una pausa.
9: Ale. Sí. 6-4 ganó Djokovic el tercer set sobre Nabone, pero es un partidazo el que está jugando el argentino. Estuvo a un punto de quebrarle el servicio al serbio, 1 hora 2 minutos, por ese lapso se extendió el tercer parcial. Hacemos el repaso entonces. Nabone ganó el primer set 7-6, 7-5 en el tiebreak. El serbio se impuso en el segundo 7-5 y también ganó el tercero 6-4. En instantes comienza el cuarto set por la primera ronda del US Open.
0: Muy bien, pausa y nos quedamos hasta la medianoche en Radio La Red con lo que ha dejado otra victoria para Independiente Rivadavia, otra derrota para Racing. La pausa y ya venimos en la radio líder del fútbol.
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0: Mendoza, 3-1 ante Racing, dio vuelta al partido. Había fallado un penal en el comienzo con aquella buena intervención de Cambeses, que a pesar de la derrota de Racing terminó siendo el mejor por lo menos de su equipo. Imagínense lo que fue la producción futbolística del equipo de Berti como para destacar a Cambeses, a pesar de haber recibido 3 goles como la figura esta noche. Mucha preocupación, me llegan muchos mensajes, Diego, en el mundo Racing, porque no para de perder este equipo y está lejos en todas las tablas.
1: Sí, había mejorado un poco, sobre todo en el partido de Copa Argentina con Belgrano, hizo quizás algunos buenos minutos frente a Boca, no mereció perder con Argentinos ni con Banfield, pero el equipo sigue sin ganar, y la verdad que hoy verlo a Maravilla Martínez en cancha, la verdad que sigue jugando porque se llama Maravilla Martínez y tiene un historial importante y un historial de goleador con la camiseta de Racing. Si no, hoy no se entiende cómo siguió jugando este partido. Pero el equipo no gana y no genera nada.
0: Bueno, la verdad que lo que leo de oyentes, de amigos hinchas de Racing, va a estar muy complicado. No descubro nada, pero ya pronostico un clima, no sé si como hoy ocurrió en Independiente en la derrota contra Gimnasia Mendoza, y habrá que ver cómo se desarrolla el partido, pero de mínima es un partido incómodo el del próximo domingo contra Atlético Tucumán.
1: Sí, yo creo que va a ser similar a lo que fue con Boca, el clima previo no creo que sea de hostigamiento, pero bueno, veremos cómo se da el partido, ¿no? Porque con Boca la gente aplaudió, la gente reconoció la entrega, pero tampoco se pudo ganar. Pero bueno, ya son muchos los partidos donde el equipo se va sin poder ganar.
0: Sí, y no hay mucho margen de error, ¿no? Está claro.
1: No, que... y fíjate que tiene tan poco en el banco que hoy deja un cambio sin realizar. Y lo pone al pibe Fraga a último momento, ya casi sin minutos, porque la verdad que jugó, no sé si tocó la pelota Francisco Fraga cuando entró. Pero bueno, tiene esas cosas, ¿no? Lo dijo que venía jugando. Apenas llegó, empezó a jugar. Hoy fue al banco, no entró un minuto. Solari y Colombo, que son dos jugadores que están colgados hoy en Racing, porque ni siquiera viajan con el plantel, no se suman al grupo, entrenan, pero no se sabe qué va a ser de su futuro. Recién llegaron Matías Pérez y Barinaga, se sumaron ayer recién a los entrenamientos y hoy estuvieron los dos en el banco. Pero bueno, es un equipo que le falta ilusionar a la gente, como quien dice, ¿no? En otro momento Racing ilusionaba, hoy la verdad que es todo duda.
0: Sí, básicamente no se ve un equipo, no se ve individualmente, están todos o en general niveles bajos y colectivamente Racing no funciona, porque hoy, a ver, pudo sobrellevar un mal arranque, desfavorable, con un penal en contra, Cambeses lo sostuvo. Llega el gol por un remate de afuera del área de Miljevic. Y cuando empezaba a acomodarse al partido, creo cuando mejor la pasó, entre los 20 y los 35, 38, llega el gol de Independiente, pero en el segundo tiempo, en todo momento, Diego, se vio que el conjunto mendocino era bastante más que Racing.
1: Totalmente.
0: Diferente hubiera sido el caso si entraba aquel tiro de Miljevic cuando el partido estaba todavía 1-0. Tuvo pequeños momentos donde se pudo haber inclinado para Racing. Pero sí, en el balance, lo dijo Totti antes del segundo gol de Independiente Rivadavia, ya se notaba, y se notó casi en todo momento del partido, que es mucho mejor equipo hoy Independiente Rivadavia que Racing.
1: No, y hoy volvió a ser figura Cambeses. Miljevic tuvo algunos buenos minutos, creo que fue el jugador más determinante de Racing. Apenas llegó Lionel Pérez y Lodico, le dieron otra dinámica al equipo, pero se termina desinflando después, porque Lionel Pérez hoy parece ser un 5 que juega muy bien, pero que no pisa nunca el área. Ortigosa, que hizo un gran partido con Boca, hoy volvió a caer en el rendimiento. Vos marcaste lo de Espino, que no venía teniendo un mal partido, pero hasta ahí, y en la última jugada, la verdad, con Arce queda pintado ante el paraguayo. Bueno, son jugadores que, es verdad, recién están llegando, recién se están adaptando, jugadores que, como decía yo recién, como Matías Pérez y Barinaga, que tuvieron un entrenamiento y ya están en el banco. Un equipo que se está armando, pero bueno, se entiende un poco el fastidio del hincha que ve que su equipo no gana y que no es el que le
0: dio. Bueno, ¿cómo está en el cuarto set Nabone ante Djokovic? Antes de pasar con Tomás por el sector del equipo mendocino, te pregunto, Fer.
2: 1-0 Nabone arriba en el cuarto parcial, el servicio de Djokovic que está cerca de quedarse con el game, en este momento lo logra, 1 iguales en el cuarto, 2-1 arriba el serbio.
0: Bueno, Tomás, paso por tu sector, me imagino la alegría, la ilusión. Todos los futbolistas que hablaron después del partido resaltaron el objetivo principal que tiene Independiente Rivadavia, más allá del sueño de repetir en Copa Argentina. Está a 3 partidos de volver a ser campeón, está a 9 de ganar la tabla anual en el fútbol argentino.
3: Correcto, correcto, y es por ello que la algarabía se trasladó a la zona baja, a la zona mixta, y es por ello que vamos a escuchar al presidente de la institución, al doctor Daniel Vila.
4: Parada, pero vamos a seguir así.
5: ¿Hay fecha de para los cuartos de final de Copa Argentina, Atlético Tucumán?
4: Sí, el 16 de septiembre. Lo que no hay todavía es sede. No sabemos si se va a jugar en Buenos Aires o en Córdoba, no nos han notificado.
5: 16 de septiembre. Gracias, doctor.
3: De nada. Doctor, ¿cómo le va? Tomás Winterthur, estamos en vivo para Radio La Red, con Toti Pama y todos los muchachos. Bueno, qué victoria, ¿no? Lo analizábamos en la transmisión, en la cabina. ¿Qué tiene este Independiente Rivadavia? Porque viene Racing, se le gana, después de lo que fue la derrota ante Fluminense, Alfredo Berti y todos los muchachos salieron adelante igual.
4: Bueno, primero un abrazo y un saludo para Toti, gran amigo. Segundo, ¿qué tiene este Independiente? Y tiene una voluntad de hierro, tiene una cabeza impresionante, la voluntad que tienen estos jugadores es increíble, porque les ha tocado disputar 8 partidos en un mes, por eso la cantidad de lesionados, por eso la cantidad de puestos que el técnico tiene que mover, de jugadores que no juegan en su posición habitual, pero bueno, lo hacen bien, y eso se debe a la cantidad de lesiones que hay.
3: Ahora, tiene muchos frentes, más allá de lo que pasó con la Copa, que ya es tiempo pasado, y que todo lo que venía después, lo decía Alfredo también, y usted en otra oportunidad, era la frutilla, venga lo que venga, ya había hecho historia Independiente, pero digo, siguen todos los frentes activos, cuarto de final de Copa Argentina, a 9 fechas del final de la tabla anual, que hoy por hoy te da título, una Supercopa también enfrente, digo, más allá de todo eso, tiene vigente la oportunidad de seguir haciendo historia con más títulos para Mendoza.
4: Sí, la Copa Argentina también, ¿no? Son 4 frentes que tenemos y vamos a dar batalla en todos, porque Independiente está mentalizado para eso. Así que creemos que tenemos argumentos futbolísticos suficientes como para dar batalla en todos esos frentes.
3: Y me imagino, obviamente, lo que fue este cierre en mercado de pases, ¿por quiénes no preguntaron? ¿Es más fácil decir así?
4: No, por todos, pero con Alfredo habíamos hablado de este tema, iban a venir a buscar jugadores seguramente de otros clubes, y así ocurrió, pero habíamos quedado en que el mejor refuerzo que íbamos a tener iba a ser mantener el plantel, y así fue. La única incorporación que hicimos fue la de Maxi Salas, pero bueno, tuvo que ver también con la salida de Sebastián Villa, que estaba prevista, ¿no? No fue una cosa que no tuviéramos previsto, estaba pactado con el jugador así, y así ocurrió.
3: Muchas gracias, doctor, a disfrutar.
4: De nada, gracias.
3: Hasta ahí la palabra de Daniel Vila, compañeros.
0: Impecable Tomás, y llama a Diego Lausán porque está hablando en zona de conferencia Juan Pablo Boivuda y lo escuchamos.
6: Un mano a mano con el arquero, un cabezazo ahí. Fue un primer tiempo con varias situaciones de gol. Pero bueno, y el segundo tiempo soy realista y no entramos bien en esos minutos. Lo pagamos caro. Sí, y después en el segundo tiempo, faltando muy poco para terminar, o faltando 10 minutos, fuimos con ímpetu, con actitud, creando ahí en las últimas jugadas, pero bueno, no se nos dio esa posibilidad de empatar el juego.
7: Juan Pablo, acá Lisandro Santangelo para Radio Mitre. El hincha de Racing debe estar frustrado por la posición en la tabla anual, en el torneo clausura, y porque los últimos 4 del torneo Racing perdió 3 o algo así, salvo el empate con Boca. ¿Qué mensaje hay para el hincha? Y si pensás que en realidad estos resultados no acompañan o no demuestran el rendimiento del equipo o lo que muestra en cancha en los partidos, si sentís que sabor a poco.
6: Bueno, yo tengo ese sabor, yo tengo ese dolor, esa bronca de, digo, bueno, hicimos las cosas para conseguir más de lo que nos llevamos, porque no nos llevamos nada, el partido con Boca nos llevamos solamente un punto. Y así hay que analizar partido a partido, con el partido de, hasta el mismo partido de Banfield, de Argentinos, pero son partidos que hicimos buenos partidos y no conseguimos, y esto es cuestión de conseguir resultados, porque vivimos de resultados y bueno, hay que empezar a cosechar cada tres puntos, ¿no? Que es lo que después te da la tranquilidad de poder trabajar y todo el ambiente se transforma con un resultado positivo.
8: Sí. Bueno, más allá de que ha tenido que atravesar, ¿no?, lesiones, suspensiones, jugadores que se incorporaron ya con el campeonato en marcha, siguiendo con la temática también del rendimiento y resultados, ¿cuánto tiempo cree usted que le va a llevar poder ya encontrar una base del equipo definitivo? ¿Qué cree?
6: No, bueno, hablar de tiempos en un fútbol tan resultadista es difícil. El tiempo es esta semana y pensar en ganar el próximo partido, porque esos tres puntos van a significar otro ambiente de trabajo, otro ánimo de la gente, y sabemos que esa es la realidad. Sí, no quiero poner tiempos o poner excusa, no, porque recién comenzamos, hicimos las cosas bien, y si el funcionamiento está, es porque el tiempo lo tuvimos para trabajar. Y bueno, si el funcionamiento está, tiene que aparecer el resultado. Es muy claro eso, sí, porque podría decir, bueno, el equipo no funciona o no tiene una idea de juego, y yo creo que en el primer tiempo se hicieron las cosas, y el partido pasado también, y el partido con Belgrano también, pero bueno, ese funcionamiento, eso hay que acompañarlo con resultados.
9: Juan Pablo, acá,
6: sí.
9: ¿Cómo estás? Manujar, que estamos para Racimaníacos. Consultarte, ¿qué buscaste con el ingreso de Toto Fernández, que no jugaba hace mucho? Y en línea con esa pregunta, ¿por qué hoy Gastón Lodico no sumó minutos? Gracias.
6: Bueno, yo vi que era el momento de empezar con Saracho, y después, a medida que iban corriendo los minutos, yo voy analizando el partido. Con la entrada de Toto, imaginé un Toto lo que había visto, sí, un Toto más ofensivo, con más llegada de mitad de campo hacia el frente. Sí, con ganas, con piernas. Yo creo que entró bien, sí, entró bien, y esa fue fue la decisión del cambio de Toto. Lodico es un jugador que me da en el inicio de juego, pero en el inicio de la generación de jugadas, pero no consideré en ese momento quitar a Pérez, que era una opción, porque digo, quería estar en partido todavía. Ya habíamos hecho la sustitución de Toto, ahí teníamos un jugador, y la opción era, bueno, que entre por Matko, pero bueno, Matko es un jugador más ofensivo, yendo como iba el resultado, perdiendo, consideré, digo, no, Matko con la pelota parada, y bueno, que estaba haciendo era nuestro eje de juego en ataque, entonces no consideré a Gastón, pero bueno, eso no significa que no la tenga en cuenta ni nada, son decisiones que se toman durante un partido y según la secuencia que estoy analizando del partido.
10: Última pregunta.
11: Buenas noches, Juan Pablo, Mati Waldo, estamos en vivo para Radio Espléndida de M990. Preguntarte por Marcos Rojo, si crees que le da otro orden a la defensa, si lo extrañó hoy Racing, y si pensás que lo vas a tener para el próximo partido.
6: Bueno, vamos, sí, bueno, lógicamente Marcos es un jugador que brinda eso que acabas de puntualizar, sí, es un jugador con mucha experiencia, que ha tenido en estos partidos un nivel importante, que ha ordenado el sector defensivo y aparte nos da ese juego con pelota también. Más allá de eso, yo creo que jugamos con dos jugadores jóvenes, con mucho futuro, hay que seguir no apostando, porque no es una apuesta, ¿eh? Ellos han demostrado que tienen la capacidad para poder ser titulares en la primera de Racing, tanto Mateo como Escudero, ¿sí? Y vamos a esperar en la semana la evolución de Marcos Rojo, ¿sí? Bien.
12: Buenas noches, muchísimas gracias a todos.
0: Voivoda. Bueno, hasta ahí Voivoda, como siempre, tratando de ser explicativo en sus respuestas, respondió cada una de las consultas. Obviamente, el hincha de Racing no puede sonar a excusa, pero él trata de encontrar argumentos. Es cierto que hubo partidos en los que puede haber merecido algo más. Yo no sé en cuáles, sinceramente. A ver, podría habérselo empatado
1: no,
0: Argentino,
1: Banfield,
0: sí.
1: Con Banfield y con Argentinos no perder, por lo menos.
0: Por
1: ¿no?
0: eso, podría habérselo empatado Argentino, sí. Podría habérselo empatado a Banfield, sí, es cierto. Y
1: pero sí, yo creo Tigre que perdió bien.
0: En todos esos partidos, el mejor fue Banfield, el mejor hoy fue Independiente, el mejor fue Argentinos aquel día. Que lo podría haber empatado, es cierto, nos falta, la verdad, el entrenador de Racing. Pero nunca fue el mejor de los dos equipos, me parece, Diego.
1: No. Se puede, a ver, remarcar lo de Banfield, que con Banfield insólitamente perdió ese partido, pero bueno, es verdad, él se queda con algunos minutos que el equipo jugó mejor, y sobre todo creo que se queda por el partido que hizo con Belgrano, ¿no? Con Belgrano sí Racing jugó bien y ganó bien por Copa Argentina. Pero por el campeonato le cuesta, le está costando mucho al equipo.
0: Bueno, déjame despedir a Tomás y ya cerramos con vos, Diego, sabiendo que el próximo domingo vuelve a jugar Racing en Avellaneda contra Atlético Tucumán y que seguramente Independiente Rivadavia va a jugar uno de los grandes partidos de la próxima fecha contra River. En este contexto de River, después de su primera victoria con Poncio y siendo hasta ahora Independiente Rivadavia el mejor equipo de la temporada. Lo último, justamente, Tomás, a contarnos de este muy buen equipo de Berti.
3: Bueno, que se retira obviamente contento, muy feliz y entusiasmado para lo que va a ser el próximo fin de semana, Estadio Monumental ante River. Luego, el otro fin de semana, volverá a jugar en este estadio, sábado 20, 14:45, frente al Docivi de Mar del Plata.
0: Abrazo grande, Tomás, un placer.
3: Abrazo grande, es un honor, a disposición.
0: Muy bien, antes de ir con Diego Lausán y cerrar lo de Racing, te pregunto cómo sigue Nabone en ese cuarto set, Fer.
2: Está a punto de quebrar el servicio de Novak Djokovic, que antes se lo había quebrado el argentino, 2-1 arriba el serbio en el tercer parcial. Djokovic se impone 2-1 en el partido, 40-30 para Nabone. Se viene el servicio de Djokovic, el primero es malo, a punto de quebrar Nabone para ponerse 2-2 en este cuarto parcial. Veremos cómo es el saque ahora del serbio, que se lo nota físicamente que no está al 100. Obviamente que el partido es muy largo, ya ha transcurrido más de 3 horas de juego. El palo y palo que se hace constante aún en este tramo del encuentro. El drive del serbio, la respuesta de Nabone, se hacen largos cada uno de los puntos. Nabone por ahora jugando en el fondo de la cancha, no buscando acercarse a la red, porque es el juego que a esta altura más le conviene, la pelota que pega en la red. Y ahora Nabone, que se queda con el punto. Nabone 2-2, le quebró a Djokovic. Ahora el argentino tiene el servicio para ponerse 3-2 en el cuarto set, dale.
0: Muy bien, una línea de Berti podemos tener, Fer, para hacer completa la transmisión, aunque sea una respuesta.
2: Dale, lo escuchamos.
13: Un tiempo y creo que tuvimos la posesión del balón, fuimos agresivos, recuperábamos rápido y bueno, y a medida que iban pasando los minutos, creo que el equipo estuvo corrió con mucha intensidad durante ese segundo tiempo y bueno, creo que en el balance, bueno, fuimos superiores a Racing, ¿no?
14: Alfredo, ¿qué tal? Buenas noches. Acá Nicolás Caruso para 11 contra 11. Bueno, primero que nada, felicitaciones por el gran triunfo hoy ante Racing. Y preguntarte si crees que eso que remarcabas vos recién, sobre el ímpetu, ¿cómo es la charla con los jugadores? Porque arrancamos con el pie derecho, el penal errado de Arce, después el gol tempranero de Racing. ¿Cómo se hace para levantar a ese Independiente, darlo vuelta y marcar ese tercer gol de Arce? Y bueno, ahora se viene el partido con River, si crees que es un plus también ganar un partido de esta forma.
13: Oh, son futbolistas que tienen mucho carácter y que nada los desvía, ¿no? del objetivo. Y creo que eso, lo de hoy fue una otra muestra más de que, porque hubo muchas sensaciones encontradas en el partido y bueno, y en ningún momento el equipo perdió la línea, todo lo contrario. Creo que a medida que iban pasando los minutos se vio un equipo que estaba enardecido, que quería ir a buscar el triunfo y bueno, y segundo tiempo creo que lo fuimos a buscar del minuto uno y bueno, y el premio a ese esfuerzo no es fácil. En agosto nos jugamos 8 partidos en 29-30 días y el de hoy, bueno, una muestra terrible de que estando bien De la cabeza todo se puede lograr, ¿no? Veníamos con un desgaste importante.
0: Hasta ahí Berti, después de la gran victoria de Independiente Rivadavia 3-1 ante Racing, lo último ahora sí la Academia, Diego.
1: Bueno, esperando seguramente esta semana por la evolución de Rojo, lo que decía Boivoda recién en conferencia, ver cómo se recupera Lautaro Díaz, que también está con un desgarro, y veremos si puede llegar al partido del domingo que viene, que va a ser con Atlético Tucumán, domingo 21:30, de local. Y el otro partido que tiene Racing es el otro domingo 21:30 con Huracán de visitante. Y también pendiente, Racing y Boivoda, de lo que pasa en Copa Argentina con Boca y con Vélez, porque de ahí sale el rival de la Academia.
0: ¡Abrazo, Edito!
1: ¡Abrazo grande!
0: ¡Nos vamos, Fer García! ¿Por allá quienes trabajaron?
2: Nos vamos aquí con Quique Pendaz. Estuvo también Laura López durante gran parte de la tarde en los controles. Juan Pablo Plano en la producción. 6 partidos sin ganar para Racing. Ya está cerca del último récord negativo, que fue de Fernando Gago en 2023, que estuvo 8 fechas consecutivas sin ganar. Boivoda en el fútbol argentino, campeonatos de primera división, solamente ganó 1 de los últimos 11 que dirigió. Abrazo grande, Ale.
0: Abrazo enorme, Fer, nos vamos. Chequean ustedes obviamente en Radio La Red el cierre comercial, algún gol. 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Los esperamos mañana en Radio La Red. 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Chau.

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0: 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Once de la mañana, 34 minutos, y en un proceso de renovación que reunió a jóvenes de distintas localidades y buscar de alguna manera fortalecer la participación territorial del espacio, estamos hablando del radicalismo en la provincia de Río Negro y en este caso la juventud radical. Ha asumido Graciela Gachi Trincheri, como también la conocemos. Graciela, buen día, ¿cómo estás?
3: Buen día, Hugo. Buen día a toda la audiencia.
4: Bueno, felicitaciones por este momento también de asumir como presidente de la Juventud Radical.
3: Muchísimas gracias.
4: Bueno, ¿qué es para vos esto, no? ¿Qué sentís vos también ser elegida por jóvenes que representan a este partido centenario como es el radicalismo, no?
3: Bueno, es una satisfacción para mí porque, bueno, desde chica invito y acompaño a mi papá en este partido, así que hoy estar asumir este compromiso y estar representando y acompañando a los jóvenes de la provincia es muy lindo, la verdad.
4: Bueno, Graciela, y de alguna manera, contanos también cómo está el radicalismo, cómo está también en este momento, qué va transitando.
3: Bueno, la juventud radical está volviendo a funcionar. Ajá. Así que nada, vamos todos a poco, pero la juventud recién este sábado asumí como presidente y se presenta la nueva lista, así que es todo muy reciente.
4: Uh-huh. ¿Y cuál es un poco, seguramente algunos objetivos deben tener ya entre ustedes? ¿Cuál es un poco la idea?
3: Sí, bueno, vamos a ir de a poco. Queremos formar las mesas de la juventud de las localidades de la provincia para poder empezar a trabajar todos juntos. Y poder nada, conocer las realidades de todas las localidades, los proyectos, para poder trabajar por ello todos los jóvenes juntos.
4: Sí, bueno, Río Negro realmente tiene diferentes regiones, diferentes también vidas de la gente, porque hay regiones que la naturaleza lo ha proveído de distintas beneficios, otras no. Bueno, y seguramente los jóvenes de cada región también tendrán su manera también muy particular de la vida, y seguramente hay cosas distintas, ¿no?
3: Sí, sí, es por eso que queremos tratar de formar las mesas en cada localidad para poder empezar a recorrer juntos y nada, conocer las realidades que quizás nosotros no conocemos desde acá, así que para poder trabajar juntos sobre eso.
4: Está bien. ¿Qué dice la juventud a todo esto del partido, ¿no? Del radicalismo, que hoy, bueno, incluso pasa a nivel nacional, ¿no? Que no puede tener sus propios candidatos, candidatos en cuanto a gobernaciones o incluso tener bloques propios que de alguna manera van representándolos, candidatos a presidente de la nación. Viste que el radicalismo hace mucho que no tiene sus propios candidatos en ese sentido.
3: Claro.
4: ¿Cuál es un poco tu visión de eso?
3: Yo creo que nada, o sea, si nos movemos podemos llegar a lograr grandes cosas, así que trabajar juntos, empezar a hacer y no tanto hablar y poder llegar a con la juventud a ocupar cosas y acompañar a los mayores y...
4: Uh-huh. Está bien. Bueno, Graciela, te agradezco mucho este contacto y bueno, vamos a estar atentos seguramente por allí a actividades que vayan realizando, reuniones, así que bueno, te agradecemos mucho y mucha suerte.
3: Bueno, muchísimas gracias, Uy, gracias por el espacio.
4: Por favor. Ahí estaba Graciela Gachi Trincheri, la nueva presidenta de la Juventud Radical, aquí en la provincia de Río Negro. Charlando con nosotros aquí en La Mañana en Compañía.
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0: Bueno, una nueva fecha del Rally del Valle Medio y vamos a charlar con el comisario deportivo, ¿no? Con Raúl Rifo, para ver y tener la sensación también de parte de él de cómo transitó todo, ¿no? Este fin de semana allí en General Conesa. Raúl, buen día, ¿cómo estás?
1: ¿Qué tal, Hugo? ¿Cómo estás? Buenos días.
0: Bien.
1: Buenos días para la audiencia también.
0: Bueno, ¿cómo anduvo todo?
1: La verdad que tuvimos un fin de semana excelente. Nos acompañó muy bien el tiempo.
0: Sí.
1: Nuestro grupo de pilotos y navegantes, que la verdad que se ha convertido en una familia muy grande, así que hemos tenido un fin de semana más que positivo.
0: Ajá. Bueno, ¿cómo anduvo desde lo deportivo en sí? Digo, la tarea que, bueno, has tenido que desarrollar con todo el equipo ahí del Rally Valle Medio. Sensaciones, por supuesto, más allá de lo que recién contabas.
1: Y la verdad que fue un fin de semana de mucho trabajo, por ahí un poco lejos de casa, que eso complica un poco más las cosas generalmente. Pero la verdad que hemos formado un grupo de trabajo muy muy importante en ese sentido. Se pudo desarrollar bien la actividad, tuvimos algunos accidentes, pero no fueron de gravedad. Así que permitió que se haga un desarrollo de la carrera muy óptimo en tiempos, en primes, que era un circuito que estaba muy... muy buenos, muy divertidos también para el corredor, así que la verdad que el balance general es muy positivo.
0: Bueno, en principio había un número importante de pilotos ya inscriptos, creo que fueron cerca de 40, ¿no?
1: Sí, tuvimos 41 autos inscriptos.
0: Ajá.
1: La verdad que sorprendió porque estábamos en una localidad que era un poco bastante
0: claro.
1: Más lejos de lo que estamos acostumbrados.
0: Claro.
1: Pero bueno, la pasión nos lleva a todos lados, ¿viste? Eso es así.
0: Sí, la verdad que hacen un esfuerzo todos los pilotos y, bueno, navegantes y talleristas, ¿no? Que sabemos que durante un mes y medio están a full trabajando para poner en condiciones los autos y que, bueno, tienen que aguantar realmente dos etapas, generalmente son tres pasadas por día, a veces duras, a veces más o menos, pero bueno, son tres pasadas que hay que aguantar, ¿no?
1: Sí, vos sabés que también hay que rescatar que, bueno, tenemos, Fabián hizo una gestión muy importante, presidente de la comisión, para que por ahí, al que le estaba costando un poco llegar, tener un lugar a donde quedarse, gestionó un albergue que sirvió mucho para algunos competidores, obviamente abarata uno de los costos más altos, creo yo, de ir afuera, que eso también es para rescatarlo, porque se ocupó de gestionar situaciones que llevaron a que los competidores puedan llegar con un costo quizás no tan alto, ¿no?
0: Claro.
1: Y después sí, tuvimos seis etapas, tres el día sábado, tres el día domingo, la del día sábado un poco más entretenida, con curvas, contracurvas y demás, y la del día domingo un poco más rápida, así que había para todos los gustos.
0: ¿Qué promedio más o menos se hace en este, por supuesto que son según el trazado, ¿no? Pero digo, si te acordás más o menos, ¿qué promedio se ha podido hacer el sábado y el domingo?
1: Mira, el sábado arrancaron con promedios de entre 7 y 9 minutos, depende de la categoría.
0: Ajá.
1: Y el domingo, bueno, fue muy similar, era un trazado un poquito más largo, pero mucho más rápido en cuanto al tipo de caminos. Así que están en un promedio que ronda entre los 7 y los 9 minutos de competencia.
0: Raúl, si tenemos que hablar, supongamos, de, no sé, de un Nissan, de un Fiesta o un 128, ¿qué promedio en velocidad hacen más o menos?
1: Mira, yo creo que en las categorías más chicas, en un 128, hoy tenemos 128 que no le envidian nada a categorías más grandes, ya que estuvieron rondando los 7 minutos y monedas,
0: sí.
1: Muy similar a los tiempos de una categoría grande, así que yo calculo que van a estar desarrollando una velocidad entre 130 y 140 kilómetros hora en una recta larga, ¿verdad?
0: Recta larga, claro.
1: Y en cuanto a los vehículos más grandes, sí, ya estamos, yo creo que debemos estar llegando cerca de los 160 kilómetros.
0: Mirá vos.
1: Escuché a alguien, no recuerdo quién ahora, pero escuché a alguien decir que tuvieron un registro en su GPS de 161 kilómetros como velocidad máxima, que es...
0: Ajá.
1: Una velocidad, pero increíble para lo que es una competencia de este tipo, donde vamos corriendo en ripio, ¿verdad?
0: Sí, sí. Claro, y hay rectas que, bueno, en algunos trazados se puede hacer una recta un poco larga y ahí donde desarrollan, ¿no?
1: Claro, nosotros esta vez tuvimos trazados con rectas un poco bastante largas.
0: Ajá.
1: lo que permitió el desarrollo de las velocidades finales que se dieron. Pero bueno, eso nosotros generalmente trabajamos en que no suceda esto de que hayan rectas tan largas por una cuestión de seguridad también.
0: Claro.
1: Y lo que implementamos son reductores de velocidad o chicanas. El día sábado usamos dos, el día domingo usamos una sola. Y después teníamos reductores que eran naturales, que son los puentes que obviamente hay que respetarlos mucho porque quien no lo respeta después queda fuera de competencia por una mala caída, una rotura inesperada, ¿verdad?
0: Claro, claro. Sí, hoy charlaba con algún piloto y me decía que, bueno, yo le preguntaba cómo se comportaron los caminos, ¿no? Son tres pasadas por día. Me dice que la verdad es que han aguantado muy bien el piso. Se ve que la lluvia que ha tenido anteriormente ha hecho una buena base, porque dice que anduvo todo bien.
1: Sí, la verdad que los terrenos eran muy duros, lo que nos ayudó a que la firmeza se notara, digamos. Esto fue trabajo del agua, seguramente, y no terminamos con caminos destrozados. Se pudieron desarrollar bien las actividades.
0: Claro, claro.
1: Y la verdad que a mí, pues, en lo personal también me sorprendió que hayan quedado en el estado que quedaron, porque hay lugares donde no se notó que habíamos estado corriendo.
0: Mirá vos, qué bueno, ¿eh? ¿Se viene ahora la próxima Pomona?
1: La próxima fecha sería en Pomona, 23, 24 y 25 de octubre.
0: Está bien.
1: Con algunas implementaciones nuevas en cuanto al desarrollo de las etapas.
0: Claro. Así que queda
1: una etapa más por día.
0: Ah, mirá vos. Ajá.
1: Y con un formato de etapas continuadas por pares, ¿verdad? Digamos, larga una etapa a las 9 de la mañana, termina esta etapa, hace un pequeño enlace con una pequeña asistencia que queda en el medio de los dos primes y vuelve a alargar una segunda etapa.
0: Uh-huh.
1: Para volver otra vez a parque cerrado y después repetir esa secuencia, quedando cuatro primes por día.
0: Claro.
1: Los cuales dos serían continuados.
0: Claro.
1: Vamos a probar esta nueva modalidad. Creemos que nos va a servir, ya que el número de autos que tenemos hace que la competencia se alargue mucho en el tiempo.
0: Claro.
1: Así que por ahí, quizás haciéndolo de esta forma, podemos ahorrar algo de ese tiempo para que, obviamente, los que viven más lejos tengan posibilidad de volver más temprano.
0: Claro.
1: Y también que todos los servicios, como por ejemplo policía, bomberos, ambulancias y demás, puedan también liberarse, porque imagínate que una competencia hoy está rondando entre las 6 y 7 horas por
0: no,
1: día.
0: No, es mucho, es mucho.
1: Es muchísimo, desgasta mucho al piloto, al copiloto, a los equipos, a los servicios de asistencia.
0: Claro,
1: así
0: claro.
1: La idea es buscar...
0: achicar eso.
1: Achicar ese tiempo, exactamente.
0: Claro. Bueno,
1: y tomar algún kilómetro también, ¿verdad?
0: Sí, sí. Así que bueno, se viene, ahora tiene un tiempo de casi 2 meses los pilotos y navegantes y talleristas como para trabajar tranquilo en los autos, ¿no?
1: Sí, la verdad que la idea era que los tiempos sean siempre entre 40 y 45 días, entre una fecha y otra. Por eso íbamos a tener una séptima fecha este año, pero tuvimos la mala suerte de la lluvia, que bueno, nos cobró una fecha y eso hace que tengamos que reprogramar, ¿verdad? Pero bueno, ahora quedaron 50 y moneditas de días, creo que son 52 días hasta la próxima, y les da un buen tiempo a quienes hayan tenido la mala suerte de romper para poder trabajar y dejar los autos en condiciones, ¿verdad?
0: Está bien. Bueno, Raúl, gracias por acompañarnos 2 minutos, gracias por la información, el detalle, y estamos atentos, en cualquier momento seguimos charlando, gracias.
1: Dale, Hugo, muchas gracias a vos por acordarte de nosotros.
0: No, hasta por bien. Favor, hasta luego. Raúl Riffo, el comisario deportivo del Rally Valle Medio, contándonos de qué manera también se viene lo de Pomona y de qué manera se va a correr también, nos contaba, en exclusivo aquí en la radio. Hago un punto acá porque en este momento está pasando esto en la televisión y lo quiero decir. Messi confirma que se retira de la selección nacional, ¿sí? En este momento está la información. Aquí en la mañana en compañía te lo estamos dando. Último momento, Messi acaba de declarar que se retira de la selección nacional. Así que bueno, está bien, la edad que tiene, por supuesto, y ha decidido, también lo que le ha pasado desde la cuestión familiar con la pérdida del padre, seguramente ahora se va a dedicar también mucho más tiempo a su familia entera, más allá de que está, por lo menos por ahora, sigue jugando en el Inter Miami, pero bueno, en lo que es la selección nacional, se retira, ¿sí? 12:09 minutos.
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0: Bien, estamos en el móvil de la radio y ustedes saben que una gran alegría, por supuesto, para el básquetbol femenino del Valle Medio, porque integrantes del básquetbol de La Marque son parte también del básquetbol de la región, que han podido competir en otros lados también. Y para eso vamos a charlar con Natalia Mesa. Natalia es una de las jugadoras que integra justamente este momento del básquetbol regional. ¿Cómo te va, Natalia? Buen día.
1: Hola, Hugo. Buen día a toda la audiencia. ¿Cómo están ustedes?
0: Bien, bien. Bueno, la verdad, contentos porque, bueno, jugadoras en este caso del básquetbol también de La Marque, que son parte también de lo regional, que representan en otros lugares. Contanos un poco, bueno, cómo se ha podido vivir esta experiencia para ustedes.
1: La verdad, Hugo, muy linda experiencia, muy felices de poder participar. Nosotros fuimos representando a la delegación de Chuelechuel. Pero en sí era como un seleccionado de diferentes jugadores de diferentes lugares. Nos tocó participar a tres de las chicas del equipo femenino acá de La Marque. Y bueno, súper orgullosas de poder llevar a nuestro pueblo de La Marque, llevar, si bien representamos a otra ciudad, pero nuestro nombre también estaba, y poder llevarlo a la provincia, porque era un torneo provincial, para nosotros es un orgullo y una felicidad enorme. Decirte que fue un torneo espectacular, súper lindo, la primera edición que se hace en la provincia. Ajá. Y feliz por eso, por todo el empuje que se le está dando, que fue relegado por mucho tiempo. El básquet femenino es como que queda siempre más relegado, y por suerte hoy en este tiempo es como que está teniendo como más auge y se le está dando un poco más de bolilla. Y hay muchos equipos femeninos, ya sea de todas las categorías, que se le está dando la importancia que se merece hoy. Es súper feliz, y bueno, de haber podido estar en la primera edición del torneo provincial, mucho más.
0: Qué bueno, ¿esto se jugó en qué lugar? En Viedma fue, ¿no?
1: Esto se jugó en Viedma, pero se jugó en diferentes canchas de Viedma y también en Patagones.
0: Ah, nosotros, en Patagones también.
1: Sí, nos tocó jugar tres partidos en Viedma y el último en Patagones, que fue el que jugamos por el quinto puesto, por la Copa de Plata. Ese lo jugamos en la cancha de Patagones con Patagones, que se lo ganamos.
0: Le ganaron 62-49.
1: Sí, y ganamos, habíamos ganado en Viedma, claro. En la cancha de Sol de Mayo habíamos ganado contra el Deportivo Roca, que, bueno, súper felices porque el Deportivo Roca sabemos que es un club, es un equipo consolidado,
0: claro.
1: Que ya vienen hace mucho tiempo, tenés chicas muy jóvenes, tenés U16, U21, viste, la verdad que era un plantel muy importante, y nosotros haberles podido ganar, bueno, súper felices.
0: Qué bueno. Si tenés que analizar el nivel del básquetbol de aquí, de la región del Valle Medio, con respecto a las otras regiones, ¿no? ¿Se está más o menos igual? ¿Se está lejos? ¿Cómo se está?
1: No, nosotros a nivel del Alto Valle y bueno, y de algunas otras regiones, somos un, digamos, equipos que están creciendo. Uh-huh. Podemos llegar a ese nivel, hay que seguir esforzándose y seguir entrenando. Somos equipos que, por sobre todo, el coraje, la fortaleza y el que se le pone a la hora de jugar, creo que eso es prioridad para todo. Hay que seguir trabajando mucho, pero no estamos ajenos a todo eso. Solamente, bueno, seguir trabajando, seguir perfeccionándose, pero no estamos ajenos. O sea, lo principal que se tiene que tener, que es el coraje y todo, que, bueno, súper felices porque el Deportivo Roca sabemos que es un club, es un equipo consolidado,
0: claro.
1: Que ya vienen hace mucho tiempo, tenés chicas muy jóvenes, tenés U16, U21, viste, la verdad que era un plantel muy importante, y nosotros haberles podido ganar, bueno, súper felices.
0: Qué bueno. Si tienes que analizar el nivel del básquetbol de aquí, de la región del Valle Medio, con respecto a las otras regiones, ¿no? ¿Se está más o menos igual? ¿Se está lejos? ¿Cómo se está?
1: No, nosotros a nivel del Alto Valle y, bueno, y de algunas otras regiones, somos un... digamos, equipos que están creciendo, uh-huh. Podemos llegar a ese nivel, hay que seguir esforzándose y seguir entrenando. Somos equipos que, por sobre todo, el coraje, la fortaleza y el que se le pone a la hora de jugar, creo que eso es prioridad para todo. Hay que seguir trabajando mucho, uh-huh. pero no estamos ajenos a todo eso. Solamente, bueno, seguir trabajando...

0: No, nosotros a nivel del Alto Valle y bueno, y de algunas otras regiones, somos un, digamos, equipos que están creciendo. Uh-huh. Podemos llegar a ese nivel, hay que seguir esforzándose y seguir entrenando. Somos equipos que, por sobre todo, el coraje, la fortaleza y el que se le pone a la hora de jugar, creo que eso es prioridad para todo. Hay que seguir trabajando mucho, uh-huh. pero no estamos ajenos a todo eso. Solamente, bueno, seguir trabajando, seguir perfeccionándose, pero no estamos ajenos. Ah, o sea, lo principal que se tiene que tener, que es el coraje y todo el empeño, lo tenemos. Hay que pulir cuestiones técnicas, pero se puede llegar, se puede lograr. Hay muy buenas jugadoras en el Valle Medio. Pero bueno, hay que seguir fortaleciéndolo.
1: Y seguramente, bueno, y el trabajo, como decías vos, ¿no? El entrenamiento ese sí. semanal que no puede faltar, que creo que es la manera de avanzar, ¿no?
0: Sí, sí, totalmente. Yo creo que de acá al año que viene, como delegación de Cholechol, ya se tiene que empezar a trabajar en eso, y seguir fortaleciendo este equipo que va a ir a representar a Cholechol el año que viene. Deberías armarse un seleccionado más amplio y bueno, trabajar durante todo el año hasta la hora de ir a presentarse al torneo y ahí armar el selectivo. Pero sí, es un trabajo que hay que empezar a hacerlo desde ya, pero que se pueden conseguir excelentes frutos, pero hay que trabajar, hay que juntarse, hay que entrenar. Tenemos buenas jugadoras, tenemos buenos entrenadores, o sea, la base está, el producto está, hay que sacarle fruto nada más.
1: ¿Quién los dirige, Natalia?
0: Mira, nuestro técnico es Lautaro Carbonell, pero bueno, por cuestiones particulares él no pudo asistir, así que también nosotros tuvimos ahí algunos cambios.
1: Claro.
0: Tuvimos algunas chicas que se bajaron también a último momento, que ya habíamos entrenado todas juntas. Hubieron muchos cambios en el equipo, y bueno, se armó como último momento, no tuvimos la posibilidad de encontrarnos antes, fuimos allá al torneo y directamente a la cancha, a conocernos en cancha, nada más. Y bueno, nos dirigió, nos hizo el aguante el papá de una de las jugadoras, de Lorena Funes, Oscar Funes, uh-huh. Él nos hizo el aguante con toda la buena onda, así que bueno, para acompañarnos y esas cuestiones en el partido estuvo él. Pero bueno, nuestro entrenador que no pudo estar fue Lautaro Carbonell, que es de Chuele.
1: Perfecto. Bueno, Natalia, ¿qué es lo próximo que se viene?
0: Bueno, nosotros lo próximo que tenemos a nivel local es la fecha de la Liga Vallemediense, que Ajá. tenemos el 27 de septiembre. Tenemos localidad acá en La Marque, estamos preparando todo para que ese día sea una gran fiesta de básquet femenino. Así que bueno, invitarlos a todos a que vengan a disfrutar, porque muchos no lo conocen, pero es un deporte muy lindo, es muy atractivo de ver, los partidos son muy lindos, muy entretenidos, así que invitarlos a todos a que nos vengan a acompañar ese día, a hacernos hinchadas. Así que bueno, el 27, domingo 27 de septiembre, en el Polideportivo Local de La Marque.
1: Bien, gracias Natalia, y seguimos en contacto, muy amable.
0: Gracias Hugo, gracias a ustedes.
1: Hasta Saludos. Luego, gracias. Natalia Mesa, integrante del equipo de básquetbol que nos representó con el equipo de la región en la ciudad de Viedma, realmente con toda una convocatoria importante y además también dejando sentado un poco ya el básquetbol regional en otros lugares, ¿no? Cerramos.
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Bueno, señoras y señores, nos vamos de esta mañana en compañía de este lunes 31 de agosto. Sí, hoy ha elegido Pablo García a Eugenia Quevedo para irnos en la mañana de hoy, quien va a estar en uno de los escenarios, claro que sí, de la Fiesta Nacional del Folclore y la Familia en el mes de diciembre. Así que nos vamos con ella y mañana la propuesta es reencontrarnos pasadita a las 8 de la mañana aquí en La Mañana en Compañía, el magazine informativo que vos elegís todos los días. Gracias, gracias por elegirnos. Chau.

0: Técnicamente, la mañana terminó hace media hora. Realmente, recién ahora. Así nos despedimos. Esto fue por hoy La Mañana en Compañía. Hugo, te dice hasta mañana.
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0: ¿Qué tal? ¿Cómo les va, amigos productores? Aquí estamos junto al productor y sabe que también estamos preparando ya el comienzo también del el programa que se viene en doble turno, ¿no? Tanto a esta hora como a la noche, ¿sí? Para comenzar, como todos los años, el acompañamiento de la edición nocturna por las posibles heladas. Ojalá que no tengamos heladas, pero bueno, el acompañamiento, como todos los años, es la propuesta que queremos hacer a través de la radio y que vamos a comenzar el miércoles, este miércoles, pasado mañana, si Dios quiere, vamos a comenzar ya con la edición nocturna de junto al productor. Agradecer a las firmas que ya se están comprometiendo, para estar junto a nosotros en las dos ediciones, ¿no? Tanto al mediodía como a la noche también. Así que ya vamos a estar comentándole algunas cositas más, pero en principio ya les adelanto que el miércoles, a partir de las 22, iniciamos la edición nocturna.
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0: はい。
1: Bueno, ahí estaba recibiendo unas imágenes que me mandaba Horacio Bici. Me dice, así está hoy una variedad de ciruela. Me manda una foto bien florecida. Las plantas realmente están espectacular. Las fotos bien florecidas, la verdad. Qué lindo, ¿eh? Está todo ya el surco preparado, las calles internas preparadas también para lo que se viene, ¿no? Así que bueno. Nosotros también nos estamos preparando aquí con la radio para acompañarlos tanto al mediodía como a la noche respecto a todo esto. Tenemos el material porque queremos nada que ver de hablando de las plantas, pero sí sobre un tema que está bueno escucharlo, porque la Escuela Agraria del Alto Valle Este, que está en Villa Regina, convirtió una jornada de esquila en una experiencia que dejó mucho más que la lana, ¿sí? Y precisamente trabajaron los alumnos, también el director. Vamos a escucharlo.
2: Bien, hemos tenido un comienzo de esta segunda parte del año muy, muy movida. Arrancamos ahí nomás con la fiesta del chorizo. Y después, bueno, con todas las actividades que ya se empiezan en las actividades propias de la escuela, con las nuevas actividades del ciclo productivo que ya empieza primavera-verano, así que a full trabajando.
3: Bueno, y con una actividad muy linda para los alumnos que han participado de esta experiencia de esquila.
2: Así es, los estudiantes de cuarto año, que ellos tienen el taller de ovinos, tuvieron unas dos jornadas realmente muy interesantes con gente del Prolana que vino a dar una capacitación, y así que muy contentos.
3: Bueno, tenemos la posibilidad de hablar con alguno de los alumnos que han participado, Pedro.
2: Sí, acá tenemos a dos estudiantes de cuarto año que van a comentar un poco la experiencia.
3: Bueno, ¿con quién tengo el gusto de hablar?
4: Bueno, hola, buenos días.
3: Hola, buen día, Nicolás, ¿no es cierto?
4: Nicolás Orofino.
5: Hola, buen día.
3: Hola, ¿May?
5: Sí.
3: Bueno, un gusto saludarlos, chicos. Y bueno, para que nos cuenten cómo fue esta experiencia, ¿no? ¿Cómo nació la posibilidad de que ustedes participen de esta jornada de esquila y acondicionamiento de lana?
5: El día martes y, bueno, los días martes y miércoles vinieron los chicos de Prolana y nada, primero nos hicieron como todo el panorama de lo que ellos promovían, que es más que nada el bienestar animal, y es mucho a lo que vamos a nosotros en esta escuela. Nada, la verdad que era algo muy interesante y se hizo llevadero, a pesar de que fueron dos días completos. Y nada, los chicos la verdad que explicaron muy bien y nos tuvieron mucha paciencia.
3: Bueno, me estás contando de una actividad que tiene una parte productiva, pero también requiere técnica y conocimiento. ¿Qué fue lo primero que descubrieron ustedes que no se puede improvisar, digamos, a la hora de esquilar, y cómo lo tomaron?
4: Primero, un poco el miedo a todos, nosotros es lastimarlos a los animales de acá de la escuela, pero después, bueno, los chicos nos fueron ayudando de a poco, nos enseñaban las posiciones de cómo teníamos que voltear las ovejas de a poco, después teníamos que sostener la máquina para no lastimarla, en todo momento tener atención, tanto tuya como para los animales, del animal y del operario, que es lo que promueve ProLan.
3: Claro, bueno, estás mencionando algo muy importante, ¿no? Que el animal debe estar en una posición tranquila, digamos, y que no esté maniado, supongo. ¿Qué aprendieron sobre la relación entre una buena técnica de esquila y sobre todo también el bienestar animal, ¿no? Que me estás contando.
5: Más que nada es que el animal no pueda moverse de alguna manera brusca, porque vos tenés una herramienta que puede llegar a lastimarlo. Nada, nosotros no nos pasó nada grave, pero si llegaba a pasar algo como lastimarlo de una manera muy, no sé, muy muy grave, el animal deja de tener posibilidades de vida, puede llegar a dejar de caminar incluso.
3: Ahora sí.
5: Y era la comodidad de nosotros para estar en una posición cómoda, porque nada, son 50 kilos que tenés que sostener con las piernas o incluso con tus brazos, y es durante, o sea, una persona que sabe hacerlo lo hace rápido. Nosotros estábamos entre 10 y 15 minutos con un animal. Y era la comodidad de nosotros y también mantener al animal tranquilo, porque no es algo lindo que te esquilen, o por lo menos no debe ser algo muy cómodo.
3: Ustedes aprendieron el tema de la esquila, pero ¿qué viene después, no? Viene todo un proceso después de la esquila.
4: Claro, después de la esquila va el acondicionamiento de la lana, que ahí existen distintas clases de lana, la que se va a llevar a la industria, la que no se utiliza porque tiene algún desecho o la que vale menos. Son distintos tipos de clasificaciones que, bueno, nos fueron enseñando acá en la capacitación que tuvimos. También nosotros fuimos todos los que fuimos acondicionando, separando la lana, la que es vellón, con la que no es vellón, la que está contaminada con orina o heces del animal, todo eso lo hicimos nosotros.
3: Claro, bueno, están hablando del tema del vellón, no vellón, el tema de la contaminación, supongo, de la lana. ¿Qué cosas pueden afectar su calidad si les contaron y por qué es importante detectarlas y separarlas, digamos, no?
5: Y bueno, si el animal tiene algún tipo de mancha en la piel, puede ser que esa lana esté manchada y nosotros no nos demos cuenta. Así que esa lana es la que se tiene que revisar de una mejor manera, por así decirlo, para encontrar alguna anomalía, por así decirlo. Y otra cosa que hay que tener en cuenta es que un animal que tenga algún tipo de enfermedad que afecte a la piel va a generar que la lana esa sea de mala calidad, incluso si el animal naturalmente tiene una lana de buena calidad, como lo son las de la agraria. Nosotros tenemos la raza, en realidad tenemos varias razas, pero tenemos merino, que es una raza que es muy buena productora de lana.
3: Claro.
5: Si ese animal tiene algún tipo de enfermedad, como es la sarna, esa lana no es que deja de servir, pero pasa a ser lana de mala calidad y no conviene.
3: Claro, bueno, me están contando varias cosas, el tema de la técnica, los tiempos del trabajo y lo que viene después, ¿no? ¿Qué fue más difícil aprender? ¿La técnica de esquila, manejar los tiempos de trabajo o entender todo lo que viene después con la lana, ¿no? Estas tres cosas que ustedes me están mencionando.
4: A ver, en cuestiones teóricas capaz que podríamos ir a todos los tipos de clasificación porque son varias. No te sabría decir un número exacto, pero son unas cuantas. Pero a nivel manual te diría la esquila, por el tema de que, bueno, nosotros principiantes, el dolor un poco de espalda que te generaba estar 20 minutos agachado con la oveja, particularmente a mí, que yo soy una persona relativamente alta, y justo me tocaba esquilar una oveja, que es la primera esquila de estos animales, por lo cual eran pequeños. Entonces me generaba un poco de incomodidad. Y después toda la técnica de las piernas, que tenía que sostenerlo, que el pie abajo del cuarto para inmovilizarla, bastante complejo toda la técnica.
3: Claro, bueno, por esto que me vienen comentando, ¿no? La lana no termina de ser, digamos, un producto cuando se realiza la esquila. Ustedes la observan, la clasifican, están detectando si hay contaminación y la condicionan correctamente. Digamos, ¿qué descubrieron sobre el valor que tiene cuidar cada etapa de un proceso productivo y cómo creen que eso puede influir finalmente en la calidad y el valor de lo que se produce, ¿no?
5: Y bueno, más que nada lo que nos contaban los chicos de ProLana es que hay dos trabajos cuando estás esquilando, que es el acondicionador, que es el que regula todo eso, y el esquilador. Y si el trabajo del acondicionamiento está mal hecho, al acondicionador le pueden sacar la matrícula. El ProLana da matrículas tanto a los acondicionadores como a los esquiladores, que si vos llegás a realizar mal un trabajo, pueden dejarte sin trabajo hasta 2 años. Entonces es tener el cuidado de hacer trabajo para no quedarte sin trabajo.
3: ¿Y cómo capitalizaron personalmente esta experiencia los dos, no? Me gustaría la opinión de los dos.
4: La verdad, una experiencia bastante divertida en el sentido de que pudimos aprender, pudimos conocer un poco, porque es la primera vez que se hace esto y fuimos los primeros en hacerlo, así que fue como un paso enorme para nosotros y para la escuela llegar a hacer esto, y bastante bastante complejo todo, pero a su vez también estaba interesante.
5: Y a mí la verdad que me re gustó. Nada, si bien fue algo complicado por el hecho de que hay que hacer mucha fuerza y, bueno, por ahí esa parte es la que se complica. La verdad que nos tuvieron mucha paciencia y éramos uno tras otro y a todos nos explicaban lo mismo y con la misma paciencia. Yo esquilé el primer día, pero para el segundo día ya habían tenido que explicar 10 veces más lo mismo. Y nada, y siempre lo explicaron bien y siempre fue... llegamos a lastimar porque lastimamos, era la primera vez que lo hacíamos. Nada, siempre nos decían que estemos tranquilos y que no les dolía tanto o nada, como que no les afectaba tanto. Y por ahí ese era el miedo más grande que teníamos todos, creo yo, el lastimar a la oveja.
1: Bueno, ahí estábamos escuchando declaraciones realmente de los chicos, los alumnos y el director de la Escuela Agraria del Alto Valle Este, con toda la actividad que realizan allí, ¿no? Es una materia también de producir y están produciendo a través de su trabajo, ¿no? Recordamos que este miércoles, a partir de las 22, estamos comenzando, ¿sí?, con la edición nocturna de Junto al Productor. Nos vamos mañana martes 1 de septiembre, 19 grados de máxima. Chao.
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7: Hora 13, 1 minuto. La temperatura en Buenos Aires, 17 grados, 1/10. Humedad, 72%. Tras la decisión que tomó Lionel Messi de retirarse de la selección nacional, las repercusiones estallaron a nivel mundial. En su carta de despedida dijo que lo decidió al término de la final en Estados Unidos. En su cuenta Instagram publicó: "Me voy con la tranquilidad y el orgullo de haberles regalado juntos con mis compañeros momentos soñados. Fue una locura haberlo vivido con ustedes. Los quiero". El futbolista campeón del mundo jugó 20 años con la Celeste y Blanca, ganó 2 Copas América, una finalísima y la Copa del Mundo. Amplía su declaración Mantecón Fumadó en el caso del fentanilo adulterado. La ex titular del Instituto Nacional de Medicamentos pidió volver a declarar luego de que la ex administradora de la ANMAT, Nelly Davicio, la haya señalado como responsable. La justicia analiza la actuación de los organismos de los laboratorios y de los de control sanitario. Se determinó que los laboratorios de García Furfaro tenían alertas y advertencias que fueron desoídas por los empresarios y las autoridades nacionales. Murió Miguel Zavaleta, líder de Suéter, a los 71 años. Fue una de las figuras clave del rock nacional, en particular de los años 80 y los 90. luchaba contra un cáncer de huesos, aunque seguía trabajando en varios proyectos musicales desde su casa. El tiempo en Buenos Aires, cielo parcialmente nublado, temperatura 17 grados, una décima, humedad 72%.
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Bienvenidos a Hola. Llegamos a para arriba de fin de semana. ¿Cómo están? Qué bien que la vamos a pasar. Excelente por acá con la producción de la radio que está a pleno en este día lunes arrancando la semana. Cuesta arrancar, pero bueno, le ponemos mucha onda. ¿Cómo viene todo eso? ¿Cómo viene el lunes? ¿Cómo estuvo el fin de semana? Estuvo bueno para la producción, me parece, ¿no? Sí, bueno. Seguimos adelante en para arriba. Ale Severio nos trae esta canción que habían votado el viernes y quedó pendiente. Sí, se llama Siempre Estoy Pensando en Ella. ¡Bienvenidos!

bailando por acá con tu música favorita, canciones que están ustedes votando. Obvio, y acá suena. Bueno, ¿en qué andan a esta hora? ¿Cómo viene eso? Tus sonidos están acá. Día lunes, arrancando la semana, cuesta. Pero, le ponemos onda. Mira, acá tenemos a Lucas escuchándonos a esta hora. Muy bien, está Brenda, está Pablo. ¿Quién más? Sofi canta presente, muy bien. Tengo a Carlos, está Charlie, muy bien. ¿Cumple hoy de quién? De Pato, feliz cumple. Llega Antonio Ríos y ¿cómo no amarte? Suena.

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estamos escuchando buena música en tu radio en esta jornada de Pa' Arriba. Mira y pienso en ti. Seguimos adelante. Hay más canciones. El temazo que viene ahora, elegido en el WhatsApp de la Radio Produ. Sí, ¿no? Bueno, perfecto. Siga la canción de la Delio Valdés y Karina para Inocente en vivo.

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Estamos bailando en esta jornada con el Nahuel Penisi. Nos cuentan qué tienen ganas de escuchar y vamos a estar escuchando reggaeton, trap, hip hop, bachata, salsa, bueno, todo eso acá en este blog.

En día lunes estamos escuchando la canción que le pertenece a Karol G y La Vida Es Una. Sí, he elegido por acá a esta hora. Tengo a Cande, a Bauti, a Pablo escuchando la radio. Muy bien, Inés. Por acá está Camila, que canta presente. Piden ambulancia, bueno, el tema de Camilo. Muchas canciones. Ahora Nati Nai, Todo Esto Es Tuyo. Suena así.

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1: Ya habrás llorado con esto, ¿no?

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bailando por acá con super clásicos en este bloque número 5 de para arriba. Y de a poco vamos moviendo con sonidos clásicos que tienen sus años, añejos, por acá. Sí, este tema le pertenece a Trulalay, porque siempre tú. Y ahora seguimos a ver. Ah, 2x1, me gusta. Elegido este 2x1 en lunes de Trulala. Esto que llega ahora es Sin Solución. Suena así.

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1: Superclásicos y los fantasmas del Caribe llegan por acá con Bandolero Aventurero. Dale, subilo.

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2: Porque esta es una noche de mujeres. Y ella sí está acostumbrada a cantar cuarteto. Dicen por ahí que es la reina del cuarteto. Talentosa, buena gente, es lo más.

0: gente. Para mí es un placer, es una bendición. Quiero agradecerte acá delante de todos por esta invitación. La verdad que me llegó con una caricia al alma. Así que bueno, vamos a ver qué sale esta
1: noche. Gracias, May, por estar. Gracias.
0: Te quiero.
1: De corazón,
0: te quiero. Fuerte el aplauso para May, una vez más.
2: Buenas noches.
0: Qué alegría verlos. Bendiciones para todos. Bueno, vamos a ver qué sale.
2: Va a salir perfecto.
0: ¿Vos no?
2: Nosotras por la duda tenemos el machete ahí, mira,
0: este. Qué hermoso.
2: Yo lo veo por acá, pero...
0: Yo te prometo que me fui a mi casa y me la aprendí a todo.
2: ¿Sí? ¿Segura?
0: No sé, casi.
2: Vamos. Pero si segura y ya está, ya no me acuerdo si estoy segura.
0: Confío en vos, plenamente. Vamos.

estamos bailando en día lunes, comienzo de semana. Sole estaba votando la canción de Ángela Leiva y Maggie Olave para Quiéreme a pleno por acá las chicas, ¿eh? Nos hicieron bailar todo. Bueno, seguimos adelante. Muchas